0: te siguen en tus redes sociales? Dinos así el Instagram.
1: Miau. Bueno, en mi Instagram me pueden buscar.
0: Pégate el micrófono porque no muere, te lo he dicho muchas veces. Deja miedo.
1: No, es que sí, se ve que sí va a morder, oíste, por eso me alejé un poquito.
2: ¡Ay, llenazo!
0: ¡Adentro!
1: No, bueno, en mis redes sociales me pueden conseguir como...
0: ¿Cómo te consigo?
1: Como Ana Varela.
0: Moana Valera.
1: Instagram.
0: Varela.
1: Sí, Varela.
0: Con R y después L, porque yo estaba confundido, sí. Decía Valera. Tú has visto, chico. Es que yo no veo bien, es que es por mi problema de visión, yo lo sé. Pero bueno, muchachos, Manía Alternativa llega gracias a usted la dirección general de Jonathan Rum. Ok.
1: Perdón.
0: Está perdonada.
1: En la administración, María Eugenia Mejía.
0: Tiene que llegar de producción general, Joslec Brito.
1: Cocinadores, hamburguesas y perros calientes pulidos.
0: Y Academia de Baile Sentimiento Latino. Es uno y uno, no te lo comas todo, ¿vale? ¿Qué pasa? Deje el hambre. Señores, vámonos con buena música. Hoy es un programa en español. Ya va, espere un momento, huella minute. 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Ahora sí, esto que viene son los Shoppings y esto es Rockabilidad. Ya regresamos.

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3: De regreso, muchachos, con más de Manía Alternativa. 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

0: Entonces se acabó, chicos, se acabó. Y nosotros lo podemos hacer realidad. O también decirle a alguien, ¿tú quieres ser algo mío? Más que novios, podemos ser amantes. También. Todo lo que ustedes deseen lo pueden hacer acá de manera alternativa, porque es tu momento de ser libre, de brillar como una estrella. ¿Cómo una vez has brillado como una estrella?
1: La verdad no.
0: Lo sabemos, lo sabemos. Pero ya sabes, 0424-823-9890. Y es momento de irnos con...
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0: Hoy 16 de julio es el 197º día del año en el calendario gregoriano y el 198º en los años bisiestos. Quedan solo 168 días para finalizar el año y hace rato hablaba con Jorge de que el año va con todos los hierros puestos. Tal día como hoy, pero en 1982, se estrena en Londres la película The Walls de Pink Floyd, o sea, La Pared. Es un film dirigido por el director británico Alan Parker, basada en el álbum de Pink Floyd, The Wall. El guión fue escrito por el vocalista y bajista de Pink Floyd, Roger Waters. La película es altamente metafórica y rica en símbolos y sonidos. Presenta pocos diálogos y es conducida principalmente por la música de Pink Floyd. La película contiene 15 minutos de elaboradas secuencias de animación creadas por el ilustrador Gerald Scarf. Parte de las cuales describen una pesadilla basada en los bombardeos alemanes sobre Inglaterra durante la Segunda Guerra Mundial. Eso que escuchamos de fondo es In the Flesh de The Wall,

Tal día como hoy nace Kel Gass en Estados Unidos. Es un actor, guitarrista, acústico y cantautor. Formó parte de la compañía de teatro The Actors Gang. Es reconocido por compartir con Jack Black una serie en el canal HBO, producida por ellos mismos, llamada Tenacious D. Después se consagraron con la banda del mismo nombre, también junto a Jack Black. Eso que escuchamos de fondo es Kick a Pump de Tenacious D.

0: The World, llamado Where Are You. Es una canción escrita por Peter Towersher de la banda de rock británico The World. Es la canción que da título al rock británico. Es un álbum de 1978. Último trabajo del baterista de la banda, Keith Moon, antes de su muerte en septiembre del mismo año. La canción se convirtió en uno de los mayores éxitos de la banda en Estados Unidos, al alcanzamiento el puesto 14 y el 7 en Canadá. Lo que estamos escuchando de fondo se llama The Walk. Where are you?
1: Tarde como hoy, pero en el 2009 se lanza el álbum de Arcane Year in the Darkness. Es el álbum debut de la banda de groove industrial. El álbum salió a la venta a través de eMusic y fue masterizado en los estudios Sterling Pop Ted Jensen y producido por el guitarrista de la banda, Christian Allwalbers, y Terry Tate, quien ya había producido materiales de grupo como Deftones, Slipknot, White Zombie, Soul Garner, Pantera, entre otros.

Tal día como hoy, pero en el año 2009 se lanza el álbum Devil Driver llamado Pray for Violence. Es el cuarto álbum de estudio de la banda, vendió alrededor de 14.600 copias en su primera semana de lanzamiento para debutar en la posición número 35 en The Billboard 200 Charts. Pray for Violence es el primer y hasta ahora el único disco que no contiene la cruz de la confusión. Es el logotipo de la banda en su portada. Señores, vamos con muy buena música y esto es Manía Alternativa. Eso que vamos a escuchar es Almendra y esta canción se llama A Estos Hombres Tristes. Ya regresamos.

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1: De regreso, muchachones, con más de Manía Alternativa. Si usted está sintonizado Tropicana 28.5 FM, está escuchando allí nosotros ya.
2: Una Varela.
1: Mira, sí, se emocionó. Es que se tomó una de Chicotiplán. Entonces, muchachos, estamos acá en su programa Manía Alternativa, donde usted puede ser libre, donde usted se puede permitir decir lo que usted quiera, pero mojo con las palabras en cuatro dimensiones y las canciones de siete colores. Mosca con eso, siempre, porque hay niños que nos están escuchando y usted como padre debe decirle qué es lo que usted está oyendo por los oídos. Entonces, eso que estamos escuchando era Almendra a estos hombres tristes. ¿Por qué? Tres tigres que se comieron tigre con trigal. Dilo pues. Hoy estaremos hablando un poco del rock en español. Entonces les comento, este surgió a finales de los años 50 y principios de los 60 como un fenómeno de adaptación. Comenzó en México cuando artistas como Richie Valens y grupos como los Tin Tops empezaron a traducir e interpretar éxitos del rock and roll estadounidense, o sea, EEUU, marcando el inicio de este género para todo el world, o sea, para todo el mundo. A medida que el género maduró, mosca con el acento, evolucionó desde meras versiones hacia una identidad propia y profunda en toda Hispanoamérica, o sea, todos los que hablamos español, o sea, castellano. Mosca.
2: Las tres grandes etapas del origen y consolidación, las etapas de las versiones de 1950 y 1960. Tras el nacimiento del rock and roll en Estados Unidos, países como México y Argentina comenzaron a adaptarse los ritmos estadounidenses. Bandas pioneras como los Tin Pop y los Yuppies popularizaron el género traduciendo clásicos al español, allanando el camino para que el idioma en sí no fuera una barrera para el disfrute de la música.
1: Así es, entonces muchachones, el rock en español inició en la década de 1950, como usted ha escuchado, personas que se atrevieron a hacer algo diferente y divertido. En Venezuela, una anécdota, empezó en los años 60 con una agrupación llamada Moneda Dora de Maracaibo. Desde por allá, desde mi natal Maracaibo, una canción, mejor no digo nada. Entonces, vámonos con muy buena música, y esto es un tema que le encanta mucho a Joa Hoslek. Esto es Sue Genesis con Rasguña las Piedras. Ya regresamos.

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1: Oh, Manía Alternativa. De regreso, Manía Alternativa Lovers. Manía Alternativa Lovers. Para que nos sigas en nuestro canal de WhatsApp. Porque tenemos que llegar otra vez a 100 para poder ver las estadísticas. Están 97 personas otra vez, me siento triste. Pongo una canción de tristeza, por favor. Estoy triste. Así que síganos en nuestro canal de WhatsApp. ¿Cómo conseguimos nuestro canal de WhatsApp? No sé cómo hacer eso, pero nos puedes buscar como WhatsApp. Nos puedes buscar como WhatsApp, claro. Como Manía Alternativa Estudios. Ahí estamos para que usted vea todos los emojis que yo me preparo todas las noches madrugando haciendo para que usted pueda considerar y verlo. Antes teníamos 100, ahora tenemos 97.
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1: pero Tocono. Pero no allá en Tocono. Pero bueno, lo cierto es que nos puedes escribir y mandar tu nota de voz y tu saludo al 0424-823-9890. Yo sé que está ahí escuchándonos, yo sé que nos está escuchando, así que por favor, mándenos un mensaje. A Moana Valera, felicítela, felicita a Moana Varela, Varela. Está haciendo... Sí, yo también tenía... Eso se llama... Después te digo. El efecto Mandela. Mándelo usted, pues. Entonces, ¿cómo te seguimos en tus redes sociales?
3: Como ya les había dicho anteriormente, mis redes sociales me pueden buscar como Moana Varela en Instagram.
1: Al micrófono.
3: Mari B en TikTok.
1: ¿Qué ve Mari?
3: Mari B en TikTok.
1: Ella solo ve en TikTok. ¿Te das cuenta?
3: Date cuenta.
1: Eso que escuchamos era Rasguña las Piedras, la canción favorita de Hustle Brito del grupo Sub Generis. Este Sub Generis es uno de los primeros exponentes del rock en español. Les comento que la era de la identidad y la protesta de 1970 a 1980 es la segunda etapa del rock en español. El género tomó un fuerte sentido social y cultural en Argentina. Grupos como La Almendra, que ya escuchamos a la agrupación Almendra hace ratos con el tema A Estos Hombres Tristes, y ahora estamos escuchando de fondo a Sui Generis con el tema preferido de Hustler, lo usa para despertarse, Rasguña las Piedras. Liderado por Charly García, en sus inicios sentaron las bases del rock nacional, que funcionó en Argentina como símbolo de resistencia juvenil, siempre los jóvenes resistiéndose a todo. Al mismo tiempo, en México, los artistas como el Tri expresaron la frustración de la juventud con el gobierno y la corrupción, pero allá en México.
3: El boom del rock en tu idioma, es decir, en nuestro idioma. ¿Qué idioma hablas tú?
1: Yo ni siquiera sé si hablo. Yo estoy sordo de los ojos.
3: Perfecto. Bueno, en mediados de los 80, de 1990 también, durante esta etapa el género se comercializó y explotó.
1: ¡Pum!
3: Exacto. A nivel internacional, de manera masiva, movimientos como la movida madrileña en España. ¡Hostia, tío! Como bandas, como Héroes del Silencio. Se cruzaron con el éxito de agrupaciones latinoamericanas como Soda Stereo. Unificando a toda la audiencia hispanohablante.

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1: De regreso, muchachones, en tu espacio por Tropical 98.5 FM, Manía Alternativa. Hoy me encuentro con Moana Valera. Ella está allí, véanla por su TikTok. ¿Cómo nos puedes ubicar en TikTok para que nos puedan ver el día de hoy y conozcan quién eres tú?
2: Bueno, como había comentado...
1: Al micrófono directo y conciso, sin mirar para los lados.
2: Ok. Como había comentado, nos pueden ver y buscar en TikTok como Maribé. Ahí nos pueden ver, nos pueden seguir.
1: ¡Marisol! ¡Costeñita soy! ¿No es esa?
2: No, esa no es.
1: Ah, ok.
2: Esa es la otra.
1: ¿Cómo tú sabes que es la otra? ¿Tú me andas investigando, chica?
2: No, me lo dice tu mirada.
1: No, sí, totalmente, totalmente, sí. Y hablé en español, claramente. Como Maribé. No piso, ya no está el piso. No era... arroba...
2: arroba, pero el piso de arriba o el piso de abajo.
1: Llévatela, Dios, llévatela. 0424-823-9890 para que usted pueda escribirnos. Y además de eso, síganos en todas nuestras redes sociales como Manía Alternativa Estudios. Ya estamos a pocas personas de poder activarlos en vivos en TikTok. Es un logro magnífico donde los celebraremos con bastante agua fría. Y no necesariamente de la playa, debe ser el río también. Así que ya lo saben, 0424-823-9890. Para que usted que nos está escuchando allí pueda enviarnos saludos, pero ya habían preguntado que cuando íbamos a colocar una canción de Café Tacuba. Muy bien, entonces eso entrará en nuestro siguiente playlist, a menos de que por ahí podamos tenerla. Vamos a ver si se puede hacer realidad, pero ¿cuál canción de Café Tacuba quieres escuchar tú?

0: Entonces tú nos los vas a decir al 0424-823-9890 para nosotros poder colocarla y tú la puedes escuchar y entonces nosotros poder complacerte, ¿verdad, Moana Valera? Entonces así es, ella compró varios, así es. Y lo dice, diferentes timbres. Así es, así es, así es, así es. Muy bien, es momento de... Ok, muchachones, entonces es momento de Naughty Geek. Entonces les comento, 20 camellos descalificados de un concurso de belleza. ¿Por qué? En Omán por un uso de Botox y cirugía. El Festival de Belleza de Camellos de Al-Musan en Omán descalificó a 20 ejemplares durante la última edición del certamen The Most Beautiful Camel, o sea, el camello más bonito, tras detectar intervenciones estéticas prohibidas en los animales. Un equipo de veterinarios determinó en los animales que criadores aplicaron relleno y cirugía para mejorar la apariencia de los participantes de forma artificial. Esta medida busca preservar la tradición de una competencia que premia la genética natural en el cuidado auténtico de la especie. Moja, moja con el Botox, Moana. Moja.
1: Caramba, ¿quién dijo que yo iba a utilizar eso?
0: No, estamos hablando de los camellos.
1: ¡Oh!
0: Moja.

ellas mienten, todas mienten. Señores, vamos con muy buena música. Y esto es de algo que sí conocen. ¿Por qué no puedo ser del Jet Set? Y esto es de Soda Stereo, su primera canción. Ya regresamos con más de Manía Alternativa.

0: regreso, muchachones, con más de Manía Alternativa. Eso que escuchábamos era ¿Por qué no puedo ser del Jet Set? Y era el primer tema que pegó Soda Stereo en aquellos años. En los años 70, finales de los 70, estaba Soda Stereo con su tema Jet Set, porque ellos trataron, y en el proceso, todas estas bandas que usted ha estado escuchando la noche de hoy, fueron bandas que versionaron algunos temas en inglés al español, pero también empezaron con su movida alternativa en español acá en este planeta hispanohablante, donde hablamos español. ¿Tú sabías eso, mano?
1: La verdad no, aquí se habla español.
0: ¿Quién trajo a esta niña aquí? ¿Quién trajo a esta niña aquí? Les comento, muchachos, que usted nos puede escribir al 0424-823-9890. Y además de eso, nos puede ver en vivo a través de... María B. Ahí está en TikTok. Hay de repente muchas María B, pero vea esa nada más. Ella está allí. Entonces también nos puede seguir en nuestras redes sociales, aparte que ya estamos cerca de llegar a nuestros 100. ¿Cuántas personas nos hace falta para TikTok? ¿Cuántas personas? Falta.
1: Número como 5.
0: Dijiste que eran 4.
1: ¿Eran 4?
0: Mienten. Entonces nos puede seguir en nuestras redes sociales como Manía Alternativa Estudio, para poder lograr el éxito y nos puedan ver por allí. Además de eso, Manía Alternativa Estudios en todas nuestras redes sociales, mi red personal que realmente está bloqueada, pero si te mando la solicitud tal vez yo pueda aceptarlo, si lo conozco, y si no, bueno, tal vez. Gino Piso Soto con 2T y no son de Yasuri Yamilet. ¿Y a ti cómo te ubican? ¿Cómo te buscan en redes sociales? Cuéntame.
1: Bueno, en Instagram me pueden buscar y encontrar como Moana Varela. Y en TikTok, Mari. Y sí, y en el piso... B.
0: Te lo dije.
1: Pero el piso de abajo, no el de arriba.
0: Bueno, claro que sí, claro que sí. Bueno, muchachones, hablamos un poco de las curiosidades del origen y la evolución del rock en español, porque hoy el programa se lo estamos dedicando porque no, un fans y no enamorado había dicho que habláramos del rock en español. Entonces lo estamos haciendo la noche de hoy, pero no nos ha escrito ese fans. Entonces ya lo sabes, 0424-823-9890. Les comento, el pionero fue Chicano. El primer éxito del rock en español fue La Bamba. Para bailar La Bamba. ¿Se acuerdan de esa canción? Entonces ese fue el primer éxito en 1958. Una adaptación de un son jorocho tradicional mexicano, acelerado el ritmo del rock por Richie Valens, un músico estadounidense de raíces mexicanas. ¿Se acuerdan de eso? Ese temazo es un éxito.
1: La fiebre de las adaptaciones. Antes de componerse sus propios temas, el mercado latinoamericano triunfó, traduciendo éxitos anglosajones. La banda mexicana Los Tin Top hizo historia en los años 60 con versiones como La Plaga, original de Little Richard, y Popotitos, originales de Larry Lewis.
0: Ahí está La Plaga. Y no le eches ride. El boom del rock argentino. Sí, Messi, pasa la hora, gol. Mientras mexicanos dominaban los 60, Argentina tomó la batuta creando el rock nacional, cantando en el español por primera vez como forma de identidad propia. Temas como La Balsa, que escuchamos hace rato, de Los Gatos, marcaron el inicio del rock con letras poéticas en castellano.
1: Hijos en el Madison Square Garden. La banda argentina Soda Stereo marcó un hit en 1992, cuando se convirtió en la primera agrupación de rock iberoamericano en presentaciones en el emblemático Madison Square. de Nueva York.
0: Y por último, el éxito de las colaboraciones, el famoso álbum MTV Unplugged en 1997 de los Fabulosos Cadillac tuvo una curiosidad histórica. Fue el primero en grabarse en español para la cadena MTV e incluso la participación especial de Mick Jones, guitarrista de la mítica banda británica The Clash. Señores, vamos con muy buena música acá en Manía Alternativa. ¿Y con qué nos despedimos, Moana Valera? Varela.
1: Con Héroes del Silencio.
0: Héroes de Leyenda.

0: regreso, muchachones, con más de Manía Alternativa por acá por Tropical 98.5 FM, la insuperable. Y más allá, aquí les habla Gino Soto. Recuerden seguirme en mis redes sociales como Chino Piso Soto. Y por allá está.
1: Bueno, ustedes me pueden seguir en Instagram como Moana Varela y en TikTok Mari Piso P.
0: ¿P o P?
1: B.
0: Es B la occidental, o sea, es la B pequeña de Venevisión. ¿Sí?
1: Yes.
0: Ahí está. No nos demandes Venevisión, fue mentira. Recuerden, muchachos, que nos puedes escribir al 0424-823-9890 para que usted solicite su canción del playlist del programa que viene. Tenemos una de Café Tacuba, no sabemos cuál tema porque no nos lo ha dicho, o si no lo dijeron, cualquiera. Voy a colocar mi favorita. Estamos hablando del rock en español y para culminar este tema, uno de los datos curiosos del rock en español es que ha sido influenciado por otros géneros musicales como el punk, el reggae y el ska. De hecho, algunos de los grupos más importantes del rock en español surgieron en las escenas de punk y tomaron elementos de este género para crear sonidos propios y diferenciando. Además, el rock en español también ha sido influenciado por la música tradicional de cada país, creando así un sonido que combina los modernos con los ancestral y lo particular y lo de más allá. Otros datos curiosos del rock en español incluye el hecho de que Soda Stereo, una banda argentina de allí donde está a punto de, usted sabe, fue la primera banda de rock en español en tocar en el Madison Square Garden, como lo dijo Moana hace rato, de Nueva York en 1992. Apenas yo tenía 2 años, no sabía que existía. Y que La Ley, una banda chilena, se convirtió en la primera banda de rock en español en ganar un premio Grammy en 1995. Y eso tú lo sabes porque escuchaste Manía Alternativa, no porque nosotros buscamos en internet y lo probamos. No, no. Nosotros no lo sabíamos, ¿verdad que sí, hermana?
1: Así es.
0: Y sigue mintiendo. Lo cierto es así, todos mienten. Señores, es momento de despedirnos porque lo bueno dura poco y lo poco dura nada. Y ya llegamos al final de Manera Alternativa. Gracias por la sintonía, gracias por escucharnos. Y si usted se pudo reír, bien por usted. Si no, nos escuchamos el siguiente martes para que se pueda reír. 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
0: 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Bueno, muchachones, ahora sí hemos llegado al final de Manía Alternativa. Y trabajamos en la dirección general de Jonathan Rum.
1: Administración, María Eugenia Mejía.
0: Técnico de audio y producción general, José Quebrito.
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0: 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Muchachones, nos vamos y como les digo, algunas palabras finales, pero no por la vida, sino por la noche de hoy, o sea, del programa. Nada, mana. Tiene miedo, tiene pena. Lo cierto es que nos vamos con este tema, Bule Bule de Rocking Devils. Y señores, como siempre les digo, si usted va a bailar, siempre use sombrero. Bye bye, muchachones.

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0: Esta es la hora Tropical. 9:06. 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

0: Esta es la hora tropical. 9:41.
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0: Esta es la hora tropical. 9:44 minutos.

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1: Esta es la hora tropical. 10:08.
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Esta es la hora tropical. 10:42.

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0: Esta es la hora tropical. 10:46.

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0: Esta es la hora tropical. 11 y 7 minutos. 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
0: Esta es la hora tropical. 11:46.

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0: Esta es la hora tropical. 12 y 13 minutos. 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
1: Esta es la hora tropical. 12 con 48 minutos.

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4: 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Esta es la hora Tropical. 1:07. 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

Esta es la hora tropical. 1:40.

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0: 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Esta es la hora tropical. 1:45.

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0: Esta es la hora tropical. 2:07.
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0: Esta es la hora tropical. 2:41.

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1: Esta es la hora tropical. 3:09.
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Esta es la hora tropical. 3:41. 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Como dice mi abuela, hay un tiempo para todo y ahora es el tiempo, es el dueño de este momento. Enrique.

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4: 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Esta es la hora Tropical. 3:45 minutos.

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0: Esta es la hora tropical. 4:06. 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
0: Esta es la hora tropical. 4:43.

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5: Le saluda Rodrigo Riaño del Castillo. Cuando usted y yo aceleramos los tiempos, pretendiendo darle una ayudita a Dios, lo que hacemos es echar a perder todo lo que Dios quiere y tiene para nosotros. Echar a perder su proceso. Mire, cuando oramos, esperando de Dios una respuesta, pero por diferentes razones esa respuesta aparentemente no llega, empezamos a vivir una de las mayores pruebas de la fe. Porque nosotros, los seres humanos, nos volvemos impacientes. Queremos que las cosas sucedan a nuestro tiempo, a nuestra manera. Y resulta que Dios no obra así. Dios tiene su tiempo y su forma. Y cuando en medio de nuestro desespero queremos darle una ayudita a Dios, nos equivocamos. Echamos a perder las cosas. Eso fue lo que le pasó a Abraham y a Sara al ver que pasaron los años y la respuesta a una promesa que Dios les había hecho aún no había llegado. Dios le había dicho a Abraham y Sara que tendrían un hijo, pero la respuesta no se daba. Habían pasado 15 años. Así que a Sara se le ocurre la idea de proponerle a Abraham que tuviera un hijo con su sierva Agar. Y así lo hicieron. Abraham y la esclava de Sara tienen un hijo. Trataron de darle una ayudita a Dios en medio de la espera, en medio del desespero. ¿Y sabe qué sucedió? Con el tiempo, ese hijo que tuvo Abraham con Agar se convirtió en uno de los dolores de cabeza de Sara. Y Dios mismo les tuvo que decir a Abraham y Sara que ese no era el hijo que Dios les había prometido. Repito, Abraham y Sara, en un momento de la espera, se desesperaron y quisieron darle una ayudita a Dios y se equivocaron. ¿Cuántas veces usted y yo también nos equivocamos por la misma razón? Porque nos desesperamos y queremos hacer cosas para ayudarle a Dios. Recuerde esto, Dios tiene sus tiempos y sus formas. En la Biblia, Eclesiastés 3:1 dice que todo tiene su tiempo. A Abraham le tocó aprender la lección después de esa equivocación, pero luego aprendió a esperar y a los 25 años le llegó el hijo, le llegó la respuesta. A Jacob le tocó esperar 7 años y trabajar 14 para tener entre sus brazos a la mujer que amaba, a Raquel. A José le tocó pasar por duras pruebas para ver el cumplimiento de sus sueños. Todos ellos y muchos otros les tocó pasar por la prueba de la espera para ver la respuesta. Pero recibieron lo que Dios les había prometido. No echemos, mi amiga y mi amigo, a perder lo mejor de Dios por la impaciencia. El apóstol Pablo en Filipenses capítulo 4, verso 6, dice que no nos desesperemos por nada, que no dejemos que la ansiedad nos domine, nos controle, sino que más bien le digamos a Dios en oración toda nuestra necesidad, todo nuestro desespero, toda nuestra ansiedad. Filipenses 4, 6 nos enseña a aprender a esperar en Dios por medio de la oración. Gálatas capítulo 6, verso 9 dice que si usted y yo no nos cansamos de hacer lo bueno, de hacer lo correcto, que si usted y yo no nos cansamos de esperar, a su tiempo, en su momento, recibiremos lo que se nos ha prometido, recibiremos el premio si no nos cansamos. No baje los brazos, mi amiga y mi amigo, por el hecho de sentir que aún la respuesta no llega. No se desespere, no baje los brazos en medio de la espera. Más bien, hoy dígale a Dios: Dios, sé que tienes el control de todas las cosas. Sé que todo está bajo tu autoridad. Aprendamos a esperar en Dios, sin importar lo difícil de la circunstancia. No nos desesperemos, no dudemos. No nos salgamos del camino tratando de hacer las cosas a nuestra manera, pensando que Dios no va a actuar.

que puedan tener un sueño grato y que tu mano poderosa, tu mano protectora sea sobre nuestra vida y la vida de nuestra familia.

Muy buenos días, queridos, amados radioescuchas. Bienvenidos una vez más a su programa Dialogando con el Pueblo, con este humilde servidor José María Alfonso, abogado de la República Bolivariana de Venezuela, traje tropical 98.5 FM, en la dirección Jonathan Ron, en la administración María Eugenia Mejía, en la producción José Brito. En los controles, David Jesús, el Papa Cabrera, el hombre que Dios lo ha bendecido tremendamente y lo va a seguir bendiciendo por la voluntad de Dios y de Cristo. Y quien les habla, este humilde servidor, el Hijo de Dios, el Hijo de Cristo, el Hijo de Petra López y Domingo Alfonso, José María Alfonso López, hombre de Dios y de Cristo, como lo es usted, que me ve a través del TikTok, el live. Estamos transmitiendo como lo hacemos a diario, gracias a Dios y a Cristo. Hacemos el live todos los días, de 7 de la mañana, perdón, a 8 y media de la mañana, de lunes a viernes, tratando de orientar a la gente, educando a la gente e informando a la gente como tiene que ser, de forma veraz y justa. En nuestras redes sociales, TikTok, Radio Tropical 98.5, Instagram, Radio Tropical 98.5, en Facebook, Radio Tropical Insuperable, y puedes escucharnos vía online, radiob.com, en seno.fm, online, radiob.com, nuestros teléfonos de contacto 0424-823-9890, y nuestro teléfono personal 0414-839-6228. Hoy es día viernes, a algunos que les gusta levantar el codo, pero aquí en este país ahorita no estamos para levantar el codo, sino levantar el espíritu en Dios y en Cristo, sin fanatismo, sin religión, y no creyéndole a hombres, sino creyéndole a Dios. Así que saludos a nuestra audiencia, saludos a nuestra gente de Manantial 98.7 FM en la zona centro-sur del estado y las distintas emisoras que a través de la línea online se comunican con todos nosotros y humildemente sacan nuestro programa del aire, como también a través del live, Alfonso José 83, el TikTok. Estamos saliendo al aire en este momento. Ahí saludo a Jesús. Oye, lo que pasa es que cuando uno llega, Jesús Farías, saludo, hermano querido. Cuando uno llega, aquí tengo otro Jesús, que es Jesús Aguilar, arquitecto de profesión. Vamos a hablar hoy. Ayer hablaba con Jesús, yo lo llamé anoche y le dije, Jesús, un chamo, Jesús tiene 80 años, tiene 47 años de graduado.

0: Alexander Urbina, a todos los que compartieron con el día de ayer con nosotros nuestro programa de radio y nuestro live. Por supuesto, gracias a nuestra alcaldesa Janet Calista, que nos autorizó, porque Dios pone a uno en eminencia, che. Y aquí la autoridad en el municipio Fernando de Peñalver se llama Janet María Calista Adame, nuestra alcaldesa Janet Calista. Saludos a nuestra alcaldesa y a todo el equipo de la alcaldía del municipio Fernando de Peñalver. Así que hoy es viernes de aroma para algunos, pero no estamos precisamente en esa situación de estar aromeando. Si usted quiere estar sanamente disfrutando, hermano, hágalo en su casa. Y no cree esa laraca, porque hay un sentimiento encontrado en el país. No es fácil lo que estamos viviendo. Personas desvividas, personas que aún el milagro es de Dios. El milagro es de Dios, y se lo decía a Leonardo esta mañana en el traslado aquí hasta la radio. Dios es el que hace todas las cosas. Y lo decía aquí la palabra, antes de comenzar con mi amigo y hermano aquí, el arquitecto Jesús Aguilar. Los tiempos de Dios son perfectos. Lo que pasa, y lo hablaba con David anoche, aquí nuestro operador, David Jesús, el Papa Cabrera, los tiempos de Dios son perfectos. Y nosotros los hombres, el ser humano siempre quiere adelantar las cosas, siempre, porque nos creemos sobrados y somos los vergatarios y estamos por encima de Dios y nada, y hacemos. Y pues, dime cuando usted tiene real, hermano. Cuando usted tiene real, bueno, usted está crecido, usted no cree en nadie, usted es lo que anda pendiente de las 90, 60, 90, las bebidas espirituosas. Si vive aquí en Anzoátegui y usted quiere mudarse para Lechería, si vive en Carabobo quiere estar en San Diego, si vive en Caracas quiere estar en la Alameda, Prado del Este, Alto Prado, La Tahona, Altamira, La Castellana, y diga, que lo diga aquí el arquitecto, porque él es caraqueño, pero reencauchado puertorriqueño. Y así sucesivamente, quieren estar en los mejores, en Naguanagua, o sea, en los sitios que Dios ha bendecido y ha privilegiado, como ha privilegiado a toda nuestra nación, en nuestro país. Y cuando uno tiene dinero, uno tiene real, oye, lo que uno menos piensa es en Dios, Jesús y todos nuestros seguidores a través del TikTok y por supuesto nuestros oyentes. Cuando una persona tiene real, lo que menos se pregunta, ah, ¿qué me hace falta Dios a mí, chico? Si yo lo tengo todo. Así lo dicen. Y hay algunos que dicen, no, adiós, yo lo ando buscando por ahí por las esquinas. Oye, qué tremendo, chico. Y cuando Dios te procesa, oye, es que empiezas a clamarle y pedirle perdón a Dios. Y esto sin fanatismo y sin religión, porque siempre lo he dicho, yo no soy fanático, yo no soy religioso. Yo soy un hombre que cree poderosamente en Dios. Allá cada quien, usted puede ser agnóstico, ateo, santero, babalao, palero, espiritista, lo que usted le dé la gana. Eso es problema suyo. Usted se va a entender con Dios y con Cristo. Y a cada quien se le entrega a Dios y a Cristo. Así que bueno, sin más preámbulos, vamos a tratar de arreglar este teléfono aquí. Porque David me comentaba, me decía, ¿no? Para que se vea bien los dos invitados. Aquí si usted me ven volteando el cuello así, es porque voy a tratar de que se vea mejor el invitado, nuestro invitado del día de hoy, como lo es el arquitecto. Ok, perfecto. Ahí está bien, no lo muevo mucho de ahí. Ok, gracias. El arquitecto Jesús Aguilar, un chamo, 80 años que tienes tú, Jesús. Ah, ya te estás quitando la edad. Ese es el problema, chicos. Ese es el problema, que cuando uno llega a cierta edad, yo tengo 61 años. Entonces, Jesús me va a venir con esos cuentos que tiene 76. Jesús tiene 80 años. 80 años, de los cuales tiene aquí en Puerto Píritu. ¿Cuántos años tienes aquí en Puerto Píritu? Buenos días, Jesús. Adelante, hermano querido.
1: Buenos días, tengo 23 años en Puerto Píritu.
0: 23 años en
1: claro,
0: Puerto
1: Píritu. Claro, yo conocí a mi pueblo hace mucho tiempo. Este pueblo para mí es el paraíso.
0: Ah, este es un paraíso, y se lo recomiendo. Y de hecho, vamos a hacer una toma aquí, a través del live, estimados oyentes, porque yo siempre he dicho que las cosas se hacen en pleno desarrollo, como decía el difunto Walter Martínez. Lo que ustedes están viendo ahí, observando, es la orilla de la playa. Nosotros, 200 metros, David, o menos. Menos de 200 metros. Sí, menos de 200 metros la orilla de la playa, lo que ustedes ven. Mira, eso es algo descomunal. Y aquí esto tiene 360 grados. Para que usted lo vea, 360 grados. Y la gente está feliz y contento. Yo tengo 18 años en este pueblo, hecho. Nuestra alcaldesa me dice, José María, esta es la ciudad. Yo, ¿cómo no, alcaldesa? Pero este también es mi pueblo. Y uno se siente feliz y contento, hecho. Y sobre todo la bendición que ha dado aquí Dios en este pueblo, como lo es el municipio Fernando de Peñalver, Puerto Píritu. Lo que ustedes están viendo ahí hay muchas edificaciones, construcciones. Y yo quiero...

0: Quiero resaltar, sobre todo, porque eso me lo dijo ya hace muchos años, un hombre que le dio una bendición a este pueblo. Dios lo utilizó. Hoy en día está en los Estados Unidos, se fue antes del COVID, pero siempre hablamos, siempre estoy en contacto con él, como es el Bisliga Antonio Armas. Antonio Armas, y me disculpan algunos, ¿no? Porque de repente van a decir, ay, José María, si es. No, no, yo digo las cosas como tiene que ser. Pero una de las personas, estimados oyentes y televidentes, que le dio fama a este pueblo, se llama Antonio Armas. Antonio Armas, por allá por los años 80, en los años 80, nuestro Bisliga, oriundo de aquí, de este pueblo. Y un hombre humilde, un hombre de Dios, actualmente se encuentra en los Estados Unidos antes del COVID. Y siempre hablamos, una gran amistad con Antonio. Y en su momento, Juan Bené, que yo no sé qué le ha pasado últimamente, porque le tira a los venezolanos durísimo, le da contado. Y eso que tiene, Dios lo ha bendecido, tiene casi 100 años, pero le hace una crítica a los venezolanos que a veces yo no lo entiendo. A veces digo, bueno, es lo que quieres tener todavía la edad que tiene, que lo tomen en cuenta, ¿no? Entonces desacredita mucho a los venezolanos, de verdad que es lamentable. Los desacredita y empieza a meterse con Vizquel, con Galarraga, con Miguel Cabrera. Oye, hermano, tú no fuiste pelotero. Tú no fuiste pelotero. Tú no puedes decir, como me dijo Antonio Armas, y en su momento, y lo voy a decir públicamente, lo llamaban el mexicano, ni siquiera el venezolano. Lo llamaban el mexicano, porque a los venezolanos no los conocían, pues. Y a él le decían era el mexicano. Y cuando batió los 43 jonrones, 43 o fueron 44, David, 43 jonrones, 43 jonrones en el año 1982, que quedó campeón jonronero en la Liga Americana, estamos hablando exactamente hace 44 años, estimado oyente, y eso me lo dio Antonio. Me dijo, José María, nos montamos en el autobús. Y por el hecho de ser latino, óigase bien, por el hecho de ser latino denigraban de mí y de muchos los que estábamos ahí. Eso es algo terrible, che. Y Ricky Henderson, hoy fallecido, y muchos de los que estuvieron jugando con él, muchas veces tenían que comprarle la comida y llevársela al autobús. Vea el racismo que existe, y siendo la estrella del momento, Antonio Armas, pero era latino, y le decían el mexicano. El mexicano. Y Antonio me dijo un día, José María Alfonso, nadie es profeta en su tierra. De Bocauchire para allá soy Antonio Armas. Y de Bocauchire para acá no han sabido darle el valor a una figura, a un personaje que lo entregó todo por su pueblo. Pero bueno. Si negaron a Cristo, ¿qué puede esperar uno? Por eso es que la palabra que dice que nadie es profeta en su tierra, y eso es verdad. Entonces, cuando uno está desvivido, ahí viene todo el mundo a rendirte homenaje, tributo. No, compadre, yo no creo en esos cuentos. Yo no creo en esos cuentos. Los reconocimientos se dan en vida, no después que usted desvive o fallece. No, hermano. Dale el reconocimiento porque usted se va a llevar la victoria desde lo que usted ha trabajado, ha logrado, ha luchado. Ahí se la dejo, pues. No le puedo contar más nada porque esas cuestiones son privadas. Así que saludos a nuestro amigo y hermano y a toda la familia Armas, porque ahí estamos hablando también de Marcos Armas, un gran amigo también que jugó, fue el primera base sustituto de nada más y nada menos que de Mark McGwire, Salón de la Fama, cuando jugaba con los Atléticos de Oakland. Ahí está el hijo de Antonio, Tony Armas, que jugó para los Mets de Nueva York,
1: Exactamente.
0: oriundo también de aquí, oriundo de aquí, y por supuesto muchos de los Armas, una familia de humildad, son los Armas. El que vive en este pueblo sabe lo que significan los Armas aquí. Así que me respeto y consideración a toda la familia Armas, que lo han entregado todo por su pueblo, como tiene que ser. Para eso uno está en la vida. Así que bueno, hoy vamos a hablar cuando son las 7 y 20 minutos de la mañana, vamos a hablar con el arquitecto Jesús Y usted ponga mucha atención, hermano mío, usted que le gusta construir, que le gusta diseñar, y más que todo en vista de lo que estamos viviendo y aconteciendo, hay gente que le gusta invertir dinero y quiere construir. Eso no es malo, eso es bueno. Y quiere aportar para el país. Pero hay otros que le gusta meterse los billetes en lo fácil. Ahí es que coincide todo, ¿no? Y dice, no te preocupes, ese terreno quedó vergatario. Eso está bien consolidado. Y vienen algunos y le dan los permisos, porque también eso existe, la ley del billete. Y por debajo de cuerda, vaya, mira, chico, pero tú sabes que esa zona, ¿no? No te preocupes, solo le meto yo un relleno, eso. Ahí está lechería. Municipio Urbaneja. Eso es agua por todas partes. Pero eso fue terreno de no tanto roca, tierra, arena. Las cosas hay que decirlas.
1: Momentos,
0: Y en estos momentos es más delicado. Buenos días, arquitecto Jesús Aguilar.
1: buenos
0: Adelante.
1: días, amigo mío, muchas
0: Levánteme
1: gracias.
0: la voz para que la gente lo escuche bien
1: Ah,
0: y...
1: bueno,
0: Ok, adelante. No se preocupe, que estamos aquí.
1: tengo que poner voz de locutor.
0: Dele, pues ustedes también le meten la locución. Adelante, hermano mío.
1: No, es verdad lo que tú dices. Lechería fue, está hecha en relleno. Entonces, en estos momentos hay una lucha que si los escombros
0: De la Guaira.
1: de la Guaira se van a echar al mar. Entonces yo me pregunto, ¿y qué hicieron en Lechería? Que hasta trancaron una bahía, la trancaron y ahora la llaman mar, Playa Muerta, porque no tiene oleaje. Aunque por debajo el mar hace su trabajo, pero Playa Muerta es Playa Muerta. ¿Y quién trancó Playa Muerta? Todos esos camiones y camiones de escombros y de todo, que hicieron el empalme entre el morro y Lechería.
0: Concrétate el micrófono,
1: Sí,
0: okay.
1: claro.
0: Adelante, eso.
1: Pero bueno,
0: ¿Existe la ley del billete en todo esto?
1: claro que sí.
0: Porque hay que decirle a la gente la verdad. O sea, cuando hay mucho dinero de por medio y cuando hay mucha inversión económica en la construcción, se mueve mucho real, ¿verdad?
1: Claro que sí. Aunque Castor fue la idea de Castor, que fue
0: Explícale a la gente quién fue Castor.
1: Castor es la comisión administrativa de turismo en la zona oriental.
0: En su momento, que yo creo que ya no existe.
1: No, eso tiene un problema legal, pero altísimo, porque desvirtuaron por el billete, desvirtuaron la iniciativa de Castor. Castor llegó a tener el tanto poder en Lechería que para tú hacer una casita en Lechería tenías que pedirle permiso a Castor.
0: Quiero una empresa privada.
1: Sí, 50, 51 y 49
0: ¿A favor de quién?
1: del gobierno.
0: Ok. Del gobierno de ese entonces.
1: De ese
0: Porque
1: entonces.
0: yo lo voy a decir es que con mucha propiedad, ¿no? Y algunos que nos están viendo a través del live, para nadie es un secreto que aquí, el municipio más rico, óigalo bien, estimado espectador y oyente, el municipio más rico que tiene el estado de Anzoátegui es el municipio de Urbaneja, Lechería.
1: Sí, señor.
0: Eso mueve el billete parejo. Demasiado real. Y el que está aquí, que pobre era económicamente y ahora tiene mucho real, lo primero que hace es comprar una casa en Lechería. Aquí se conocen los corruptos, hermano. Lo primero que te dice, me voy para Lechería.
1: Sí,
0: Pero
1: señor.
0: no es que va a ordeñar una vaca ya. No, no, no. Eso va a ordeñar son los dólares que se ha cogido, que se ha robado del pueblo venezolano.
1: Sí,
0: Porque
1: exacto.
0: eso, lastimosamente, es así. Mucho. Que no pueden justificar los reales y lo primero que hacen aquí, alcaldes, gobernadores, diputados, directores, aquí se habla de todo, hermano, empresarios, lo primero que te buscan como son es lechería para vivir,
1: Exactamente.
0: porque es el paraíso y es demostrar algo que tú no eres. ¿Me equivoco,
1: No,
0: Jesús?
1: no te
0: Ahora,
1: equivocas.
0: vamos a hablar de las edificaciones, vamos a hablar de las construcciones, vamos a hablar de lo que significa un edificio. Vamos a entrar por lo que... Ok.
1: Discúlpame el paréntesis. Con esto de los rellenos en lechería, no quiero sembrar alarma, ¿no? Pero la historia es historia. Eso lo hicieron en base a rellenos, en base a todos los escombros que se sacaron de esa loma, y todavía hay huellas de esa loma en donde sacaron todos esos escombros.
0: Pero imperaba la ley del billete.
1: Pero no quiero que haya una alarma, ¿no? Con el paso del tiempo eso se ha
0: asentado. Bájale, ponle en silencio, David, por favor.
1: Eso se ha asentado, ¿no? En algunas partes ese relleno se ha asentado. Hay asentamientos que ya no creo que vaya a haber algún problema geológico en esa zona.
0: ¿De cuántos edificios estamos hablando aproximadamente que hay en el municipio de Urbaneja?
1: Para mí.
0: Ajá. ¿Cuántos tú que conoces bastante y has hecho estudios sobre eso?
1: No los he contado, pero pasan de 200.
0: De 200. ¿Y cuántos kilómetros aproximadamente? Con esto nosotros no estamos ser alarmistas, ¿no? Pero nosotros tenemos que vivir la realidad. Más de 200 edificios.
1: Sí.
0: Ok, la pregunta es, ¿cuántos kilómetros cuadrados tiene Urbaneja? Aproximadamente.
1: Aproximadamente nosotros aquí, el municipio, tiene 930 kilómetros cuadrados.
0: 930 kilómetros, ok, pero estamos hablando que estamos hablando de San Miguel, estamos hablando de, que es la parroquia, estamos hablando de Latillo, ¿verdad?
1: Eso, sí.
0: Que esto es inmenso, pero Lecherías, el municipio de Urbaneja, o sea, no te tiene esa cantidad de kilómetros. ¿De cuántos kilómetros en realidad estamos hablando?
1: De 450
0: kilómetros. No creo que los tenga.
1: Todavía no.
0: No los tiene. De verdad que no los tiene. 400 kilómetros no es bastante, ¿eh? Cuadrado. No creo que el municipio de Urbaneja tenga esa cantidad.
1: Esa cantidad sí la tiene, pero bueno.
0: Bueno, pero donde hay tantas edificaciones, donde hay tantas construcciones, oye, ¿qué hacer ante esta situación? Y digo esto no para crear enfrentamientos con nadie, ¿no? Sino es la realidad de lo que estamos viviendo, porque uno tiene que prepararse ante cualquier contingencia, aun cuando los dos terremotos que hubo, ¿verdad?, de alta intensidad, 7.2 y 7.5, algo sobrenatural, impactó de forma tal que aquí nadie se esperaba esto.
1: Okay.
0: Perfecto. Entonces, ante estas situaciones que se presentan, ¿qué es lo recomendable en el municipio de Urbaneja, en Lechería? ¿Seguir construyendo edificios y edificios o paralizar eso?
1: No, lo que tienen que hacer es esperar las nuevas leyes que este terremoto va a arrojar para Covenín.
0: ¿Para quién?
1: Covenín.
0: ¿Y tú crees que eso existe?
1: Sí, claro.
0: Ajá, ¿pero dónde? Porque aquí cada quien hace lo que le da la gana y dice lo que le da la gana y pone... De hecho, eso es un gran negocio ahorita.
1: Pero, bueno, tú dices la gran verdad, el billete mata todo eso.
0: Ajá.
1: Ok, pero quizás con las nuevas normas que se implementen, a partir del año 67 se implementaron, que fue el terremoto de Caracas.
0: Ajá.
1: Se implementaron nuevas normas de construcción antisísmica, ¿no? Eso llevaron a crear los nódulos, que eran la unión entre vigas y columnas, que antes se montaba una viga sobre una columna y ya está, pero ahora no. A partir de aquel momento se empezaron a hacer los nódulos entre vigas de carga, columnas, y de manera de que ese nódulo sirva para que en un movimiento sísmico las columnas o la estructura no se fracture, ¿no? A través, porque llevaba más hierro que los anteriores. Se caen los edificios viejos en Caracas en estos momentos, en la Castellana, Altamira. Porque eso no lo hizo la Misión Vivienda. Eso tiene muchos años. La Castellana, todos los edificios de la Castellana.
0: ¿Y tú eres caraqueño, nacido en Caracas? Claro. Okay.
1: La Castellana, Altamira, Chacao, esta zona, San Bernardino. Porque por ahí pasa la falla de San Sebastián. Entonces... a pesar de que hay personas que conocen que esa zona es un poco inestable geológicamente, ¿okay? Y lo han demostrado los dos terremotos que han pasado en esta era, se ha demostrado que esa zona es un poco geológicamente inestable, ¿no? Pero bueno, como tú dices, en el terremoto de, del 67 hubo un edificio que todavía no, que no se encontró, se lo tragó la tierra completico, que fue el edificio San José.
0: Edificio San José, ¿ubicado dónde?
1: En la Castellana.
0: Pero de eso no se habla.
1: Ajá, pero...
0: Bueno. Los medios no le interesa eso.
1: No, en la zona.
0: Claro, porque la ley del billete impera sobre eso, ¿verdad?
1: Claro.
0: Porque si eso se lo dicen a la gente, lo que tú estás manifestando, de hecho, yo me estoy enterando de eso que tú estás diciendo aquí. O sea, que se tragó el edificio completo.
1: Completo. No se encontró fondo. Se lo tragó.
0: Naguara.
1: ¿Ahí cuántos murieron? Un sábado en la noche, a las 8 de la noche.
0: ¿Dónde vivías tú en ese momento en Caracas?
1: Yo estaba en el valle. Estaba, bueno, en Los Rosales, la plaza, cerca de la Plaza Tiuna.
0: Cuando hubo el terremoto.
1: Cuando hubo el terremoto.
0: ¿A qué hora aproximadamente sucedió el terremoto de Caracas?
1: Eso sucedió más o menos como a las 7 y 5 de la noche, algo así.
0: Estamos hablando, y es bueno decir las cosas, ¿no? Y para eso uno está en un medio, aclararle siempre a la gente la verdad. Jesús dijo que yo le puse 80, pero eso fue un juego, ¿no? Jesús tiene 76 años. El terremoto ocurrió en el año 67, en el año 67. A la fecha actual, tenemos exactamente 59 años que transcurrieron. O sea que tú tenías en ese momento, Jesús, tenías 17 años, ¿cierto?
1: No, menos.
0: Bueno, pero si me estás hablando 76.
1: Ah, sí, claro.
0: Ah, ¿y qué pasó, pues? Yo no soy matemático, pero los números no fallan. Podrá fallar usted, pero ¿y usted qué es arquitecto? ¿O usted falla en los cálculos que hace? Ah, ok. Los cálculos son los cálculos, ¿verdad?
1: Cierto.
0: Ah, ok. Entonces tú me estás hablando que tenías 17 años. Si a la cosa, al hecho tal nos vamos.
1: Sí, claro.
0: Ok, perfecto. Viviste eso. Desapareció. O sea, se abrió la tierra y se tragó el edificio San Jorge.
1: El de San José.
0: San José.
1: Sí. Así como también se hundió el edificio, lo que es ahora, en este momento, donde está la Torre Británica.
0: Ajá. Eso queda en Chacao.
1: Eso
0: queda en Altamira.
1: En Altamira.
0: Ajá.
1: Ok.
0: Ok.
1: Ahí se hundió el edificio, la torre, que actualmente es la Torre Británica.
0: Uh-huh. O sea, que sobre ese... Ese edificio que se hundió, volvieron a levantar otro edificio.
1: Sí.
0: Es tremendo, hecho. Así llovería el billete, ¿oyeron?
1: No, muchacho.
0: Así lloverían los reales. Y ese es el problema, hermano. Esa es la diferencia entre buscar el bienestar para el pueblo y buscar los billetes para los empresarios.
1: El capitalismo.
0: Ajá. El capitalismo. Y eso no nadie lo divulga, nadie lo dice y nadie lo habla, ¿verdad eso?
1: A ellos no les interesa. Que vayas a hacer un daño, eso nos interesa. Yo lo que quiero es montar mi edificio de oficina y ya está.
0: Arquitecto de profesión.
1: Ahora, eso como digamos que ni tú ni yo lo podemos evitar, porque a mí me llaman en este momento, mira, tienes que hacer un proyecto en la Castellana, y dice, ok, yo lo hago. Pero eso sí. Uh-huh. Vamos a hacer un buen estudio de suelos.
0: Uh-huh. Eso.
1: Que es una de las cosas que sucedió en La Guaira.
0: Uh-huh.
1: La sedimentación que trae el Ávila hacia la playa, uh-huh, esos son sedimentos de hace 50 millones de años, ¿no?
0: Uh-huh.
1: Pero eso hace lo que es la playa, Catialamar, Catialamar, Mamo, Cesta de Mamo, o sea, la salina, todo eso, y
0: acércate al micrófono. Eso,
1: y acá lo que es Maiquetía y todo, Maiquetía y hacia el oeste, lo que es ahí.
0: Caraballeda.
1: Exacto, Caraballeda y el otro que hacia allá, hacia Tanaguarena, todo eso hacia allá. Eso, con el deslave, bueno, sufrió una gran modificación, ¿no? Pero sucedió.
0: Uh-huh. Ahora la pregunta es, ¿por qué se hizo si hubo un deslave en el año 99 y sabemos lo que sucedió ahí por cosas de la naturaleza? ¿Por qué se les dio permiso para hacer esa cantidad de edificios que hicieron? Porque pasados 2 meses, yo estuve en La Guaira.
1: Okay.
0: Yo fui a ver Y de hecho vi unas rocas inmensas. Algo sobrenatural que jamás en mi vida lo había visto.
1: Exactamente.
0: O sea, entonces, ¿por qué se dio permiso? ¿Por qué se autorizaron construcciones tanto del sector público como del sector privado? O sea, ¿qué pasó? ¿Hubo? ¿Imperó la ley del billete?
1: Claro.
0: Eso es lo que hay que decirle al pueblo.
1: No,
0: ¿imperó la ley del billete? O sea,
1: claro,
0: las autoridades que estaban ahí dieron permiso, porque el problema es cuando tú otorgas un permiso y tú te vuelves cómplice de eso, ¿o me
1: claro,
0: equivoco?
1: Eres cómplice, claro que eres cómplice.
0: ¿Y qué pasó?
1: Ah, bueno, porque es que si no, no habrá culpable en, ni en este momento, ni en el futuro, ni en el pasado. ¿Okay? Se hicieron esos terraplenes para la zona esta, ¿cómo es que se llama? Esa zona que se desvivió, que se derrumbó, pero es una franja, ¿no? La franja de arriba hicieron como terrazas. Hicieron como terrazas. Una hacia la playa y otra terraza más arriba de donde se cayeron los edificios y otra terraza más arriba, o sea, terracearon todo esa loma, la terracearon y produjeron y dieron permiso para construir esas edificaciones, ¿no? Pero ese terreno era inestable porque ese terreno era producto del deslave. ¿Okay? Entonces tú no puedes levantar un edificio de 15 pisos en una zona inestable, por ejemplo. Eso es que no digo que se cayeron todo, porque esa zona es inestable. Ah, pero ¿por qué lo hicieron ahí? Por el negocio de que si yo lo hago en la terraza 3, que si es roca, esos edificios, ese hotel y esas zonas residenciales, yo lo hago en la terraza 3 y yo no tengo ningún problema, que es la misión vivienda que no tuvo ningún problema en esa zona, en esa terraza. ¿Okay? Pero en las terrazas de abajo, la segunda terraza y en la primera, ¿por qué se hizo así? Porque tenían la playa más cerca y el turismo, las empresas de turismo, los que invierten en hacer...
0: Los inversionistas en hacer
1: urbanismo cerca de la playa, eso es lo que a ellos les interesa, pues la playa cerca para que el turismo, para que la persona no camine mucho hacia la playa. ¿Okay?
0: Uh-huh. ¿Ese es el sentido?
1: Ese es el criterio que ellos tienen.
0: Uh-huh.
1: Vamos a hacer
0: sin importar que lo que está cerca de la playa es arena,
1: eso.
0: Es tierra.
1: Ajá.
0: ¿Me equivoco?
1: Sí.
0: Porque eso no está consolidado.
1: No, que como eso en 50, eso se tenía que pasar a 100 años para que se consolidara. Pero ¿cuánto hace del deslave? 30 años, eso no estaba consolidado, ni estará consolidado. Ahora lo tienen que volver a terraciar y ver qué caramelo van a...
0: Ahora, tener. La pregunta es, volver a terraciar, te pregunto como arquitecto, sin ánimos de desacreditar a nadie, sino decirle la verdad al pueblo, ¿se tiene que volver a construir ahí? ¿Hay la suficiente fortaleza para volver a construir ahí?
1: Para mi concepto, no. Quizás en la segunda terraza y en la tercera, que no sufrieron altos daños, quizás sí, pero en la primera terraza, que fue la que se devastó, no lo creo, pero bueno, dentro de 20 años tú vas a ver otra vez los edificios hacia arriba, porque es que es el turismo, el desarrollo del turismo...
0: No tanto el turismo, los inversionistas, los que quieren el billete y el real, porque hay que hablarlo en su justo valor.
1: El desarrollo del turismo trae esas cosas, esa consecuencia, como te estoy diciendo, no, vamos a hacerlo, ese edificio aquí, en que la gente no camine sino 50 metros, bueno, aquí lo tenemos...
0: Aquí está Residencia Puerto Píritu, yo viví ahí 10 años,
1: ajá,
0: y de ahí lo que hay a la playa son menos de 70 metros.
1: Exacto.
0: Yo viví 10 años aquí, ajá, y yo lo que hacía era salir de la urbanización, caminar lo estrecho de la avenida y pasar, y estaba en la playa.
1: Eso es lo que busca el turismo, ¿verdad? No importa. Claro, nosotros aquí en Puerto Píritu, esta zona oeste, tiene una virtud que es muy rocosa. Aquí es roca, porque tú metes un pico aquí y sales una piedra.
0: Uh-huh.
1: ¿Okay? Es una zona muy rocosa y eso le da un poco de estabilidad a los edificios que están construidos en la orilla de la playa del Boulevard Miranda, del Boulevard Peñalver. Eso le da estabilidad. Yo creo que ahí que te digan a ti que no, eso hicieron un estudio de eso y lo... que es donde viene la, el problema de la construcción. Tú para hacer una construcción, tú necesitas un estudio de suelos. Dice, no, es que eso es muy costoso, ¿cómo voy a hacer yo con un estudio de suelo? Pero el inversionista. Si inversionista, bueno, mire, la edificación sale aproximadamente en 100 bolívares, pero usted tiene que invertir 30 bolívares en estudio de suelo. Y yo, no, pero ¿cómo es eso? No, no,
0: prefiero
1: no,
0: ir por debajo de la mesa.
1: Claro.
0: Dame el permiso y quédate tranquilo, chico, aquí está tu propina.
1: Exacto. Entonces... ahí donde radican todos los problemas de la construcción. Pues si tú no levantas una construcción en base a un buen estudio de suelo, mira, estás propenso a que cualquier movimiento, ese edificio se resquebraje. Pues, ¿okay? Aunque en estos momentos, como te estoy diciendo, a partir del año 67... existieron nuevas normas de construcción y en estos momentos están estudiando a partir... Ya escuché un diputado que ya van a empezar a modificar la ley de construcción en Venezuela, ¿no?
0: Ahora, vamos al caso concreto. El caso concreto. Más allá de lo que tú estás formulando y de lo que quiere conocer a la gente. Porque la gente quiere oír, ¿no? Tú eres arquitecto, como lo hice de mención, y sabes lo que es diseño, sabes lo que es estructura, y para eso existen también, estimados oyentes, los ingenieros estructurales,
1: claro que sí,
0: ¿verdad? Que conocen de estructura. En un edificio de 15 pisos, óigase bien, nuestros oyentes, y por supuesto los que nos siguen a través del TikTok Live, ¿de qué dimensión estamos hablando? Porque estamos hablando de concreto, estamos hablando de cabilla, estamos hablando de hierro. Primero, ya, discúlpame Jesús, primero, el cemento o el concreto actual es el más resistente. La primera pregunta. Segundo, una torre de 15 pisos aproximadamente, ¿cuántas toneladas? Porque eso lo calculan ustedes, ¿cierto?
1: Claro.
0: ¿Cuántas toneladas tiene? Porque no se habla de kilos, se habla de toneladas. ¿Cuántas toneladas métricas tiene de concreto? Porque en el concreto va la arena, va la piedra, va la cabilla. Entonces, una torre de 15 pisos, ¿cuántas toneladas tiene métricamente? Adelante.
1: Un metro cúbico de concreto son dos toneladas y media. Un metro cúbico de concreto.
0: Ay, mi madre.
1: Son dos toneladas y
0: media. Un metro cúbico de concreto.
1: Son dos toneladas.
0: Son dos toneladas y media. Ahora, la pregunta es, ¿cuántas toneladas se lleva un piso?
1: Depende de la dimensión, pero...
0: Ajá.
1: Yo, 20 por 20 serán 400 metros cuadrados y eso por un espesor de 20 centímetros, que es una losa, digamos que 4 por 2, 8, o sea, 8 metros cúbicos de concreto. 8 por 2 son 16 toneladas, una losa de concreto de 20 por 20.
0: Una losa, óigase bien, una losa, David, súmame ahí, por favor, multiplica, porque para eso existe la matemática. Si estamos hablando de 15 metros, 15 pisos, 15 pisos, por 16, ¿cuántas toneladas son, David?
2: 240.
0: 240 toneladas tiene una torre. Óigase bien, estimado Radio Escucha y la gente que nos sigue a través del live. 240 toneladas una edificación.
1: Una edificación de 15 pisos. Ponle tú 10 pisos.
0: Ok, de 10 pisos. 10 pisos son 240 toneladas.
1: De concreto.
0: Estamos hablando de 240 mil kilos.
1: Sí, señor.
0: Ok. Si estamos hablando...
2: 160.
0: ¿Ah?
2: De 10 pisos son 160 toneladas.
0: Ok, de 10 pisos son 160 toneladas, me dice aquí David. Son 160 toneladas cuando es de 10 pisos. Ahora multiplícamelo ahí por 500. Por 500. Esas 160, porque lo colocamos aquí bajito, a 10 pisos. Colócame ahí 160 por 500. Ajá, ya vamos a, porque aquí estamos sacando cálculos, ¿no? Y usted es el arquitecto. Ajá. ¿De cuánto estamos hablando?
1: Pero no soy calculista.
0: 160 por 500. 80 mil. ¿Ah? 80 mil. 80 mil toneladas.
2: 160
0: por 500. 80 mil.
1: Naguara. Bueno, por eso es que las personas me preguntan que por qué en los escombros de La Guaira están hablando de los 2.100.000 toneladas que llevan ahorita de concreto.
0: Ay,
1: por la expansión. La cosa es que la expansión del concreto, cuando tú haces una pared de 4 metros por 2.50 de altura, eso te, o por 2 de altura, te da 8 metros cuadrados, ¿no? Por el espesor, que son 20 centímetros, eso te da 4 por 2, 8, te da, te da, sí, pero te da...
0: O sea, que estamos hablando de 2 millones de toneladas de concreto, que es lo que acaban de decir, ¿cierto?
1: Sí. Pero este, tienes que contar la expansión. Ahí, yo no sé si lo tienes por experiencia, pero tú, por ejemplo, derrumbas una pared en tu casa que mide 4 metros por 2 de altura, que son 8 metros cuadrados por 20 de
0: ancho.
1: De ancho, que 2 por 2 son 4, sería 1.40 metros cúbicos. Pero tú tienes, cuando vas a botar esos escombros, te dicen, bueno, pero ¿de dónde salió tanto escombros? Tienes que juntar la expansión. El concreto se expande. Tú dices, pero si, bueno, pero si matemáticamente eso mide 0.80 metros cúbicos de escombros. No, 8 por 2, 16.
0: Es la dimensión que eso tiene, es la expansión.
1: La expansión. Entonces tú tienes que... dice, no, eso con un camión basta. Con un camión, eso se te convierte en dos camiones de escombro.
0: Ahora
1: te imaginas aquellas torres, estas casas que se derrumbaron y hablan de 2 millones de toneladas de escombro. Tienen razón, o sea, no tienen, y habrá todavía hasta 3 millones de toneladas de escombro en La Guaira. Porque la expansión del concreto, cuando tú derrumbas una parte de concreto, siempre se expande, siempre se expande.
0: O sea, uno lo ve en la dimensión de la torre, más cuando se cae, que fue lo que pasó. Oye, eso es asombroso.
1: Asombroso.
0: Ahora, la pregunta es, en todo ese perímetro, en toda esa área, donde hay esas 2 millones de toneladas, o sea, ¿resiste eso? ¿La tierra resiste?
1: No, cuando tú la expandes sí la resistes. Expandes.
0: Okay.
1: Cuando expandes ese escombro. Okay.
0: Vamos a ponerla en contexto, hablando más criollo. Son 2 millones de toneladas que están ahí, según lo que están manifestando. Si le meten 2 millones de toneladas más, ¿qué pasa?
1: No.
0: En construcción.
1: No, eso colapsa totalmente.
0: Colapsa totalmente. ¿Cuál
1: porque
0: es tu...?
1: Ya ahí tú no puedes hacer estudio de suelo, porque la primera capa son escombros, que tú puedes hacerla de 2 metros, esa capa la puedes hacer de 2 metros de profundidad, pues, un relleno de 2 metros por X longitud, ¿okay? Pero ya ahí tú no puedes hacer un estudio de suelo confiable, porque tienes que meter más o menos como 20 metros para abajo para más o menos encontrar una tierra sólida. ¿Okay?
0: Pero no pueden decir mañana pasado, bueno, vamos a hacer una losa flotante. ¿Qué tanto aguanta una losa flotante? Y explícale aquí a la gente qué significa una losa flotante.
1: Las losas flotantes se construyen cuando el nivel freático, cuando el agua está muy cerca. Que es lo que te iba a decir con respecto a la expansión de ese escombro para volver a construir. Eso, el agua está muy cerca, muy abajo en la playa. Entonces, esas losas flotantes, porque uno lo llama flotante porque flota, uno hace que
0: no están a profundidad.
1: No está a una profundidad, pero digamos que flota. Uno, digamos que tiene a 4 metros tiene el agua y uno puede decir que una losa flotante te aguanta 400 metros cuadrados, ¿okay? Pero hace una losa flotante. y a partir de esa losa flotante empiezas a construir hacia arriba. El problema es que la Tierra se mueve.
0: Uh-huh. La Tierra se mueve. ¿Por qué se mueve la Tierra?
1: Por la rotación. Uh-huh. Tú tienes una rotación, el día y la noche, son 24 horas que nosotros estamos aquí, nos estamos moviendo, pasa que es imperceptible, uh-huh. pero nosotros estamos moviendo, si no tuviéramos el día y la noche, pues que la rotación de la Tierra, ¿okay? Se le calcula en 180 kilómetros por hora que ella se desplaza en su propio eje, ¿no? Uh-huh. Ahora, eso produce un movimiento, uh-huh. un movimiento... Que se llama dentro de las capas, ¿ok? Un roce entre las capas terrestres,
0: Bien, adelante, sí.
1: Eso produce ese movimiento
0: las capas tectónicas.
1: De las capas tectónicas, gracias. Ella produce un roce, la fuerza de roce, eso se va moviendo. ¿Y qué produce la fuerza de roce? Calor. Uh-huh. ¿Qué es el calor? Energía. Uh-huh. ¿Okay? Claro, es impredecible que tú digas, bueno, eso dentro de 20 años, porque esa fuerza de roce que existe entre las capas tectónicas, entre la capa del Caribe y en la capa de la América, o que digamos así, para que la gente nos entienda más, en la capa el Cerro del Ávila y el mar que está al frente, que ahí en esa hay una capa, o sea, hay una capa tectónica. ¿Ok? Eso es constantemente movimiento, eso está, y esa fuerza de roce produce energía. Y yo tengo en estos tiempos así que uno dice, caramba, ¿por qué se produce un terremoto y dos terremotos uh-huh. en un solo problema?
0: ¿Por qué se produce?
1: Es que nosotros estamos acabando el mundo. Uh-huh. Nosotros estamos acabando el mundo. ¿Tú crees que todas esas bombas que están cayendo en el Golfo de Hormuz, qué están haciendo? ¿Qué te produce una bomba? ¿Vibración? Uh-huh. Entonces tú vas a...
0: Onda sísmica.
1: Uh-huh. Eso te produce una onda dentro de la...
0: Expansiva,
1: uh-huh. que te afecta, evidentemente uh-huh. te afecta a la Tierra.
0: Uh-huh. Anótamelo ahí. O si quieres hacer con micrófono para que tú también intervengas con nosotros, David. Vamos para que David aquí... Habla ahí un poco de tono fuerte para que nos oigan. David está en el doctor Google. Adelante, David.
3: Aquí investigando un poco con respecto a lo que estaban hablando ahorita de la medida de un edificio y la cuestión. Estoy haciendo un cálculo acá. Un edificio de 10 pisos, de 4 apartamentos, de 2 habitaciones por piso... equivale a un total de 2.500 a 3.400 toneladas de concreto armado.
1: ¿Sí?
3: Llevando esto a escombros, esto me da un total de 3.200 a 4.300 toneladas de escombros si se llegase a derrumbar el edificio.
1: Sí.
3: Un solo edificio, lo que usted está explicando ahorita, claro. Se expande más el concreto...
1: Sí.
3: E incrementa más la cantidad de,
1: claro que sí.
3: de escombro, pues. Mm. Fíjate, el escombro son de 3.200 y la cantidad de tonelada al fabricarlo son de 2.500 a 3.400. Es decir, que cuando se derrumba, hay más escombros de lo que generalmente se utiliza para la construcción de un edificio de 10 pisos.
1: Totalmente.
3: Es bastante... certero y complicado esta cuestión, ¿no?
0: Lo que pasa es que David es Jesús. Vuelvo y repito. Aquí impera la ley del billete. El que quiere ganarse unos verdes, el que no le importa la humanidad,
1: no.
0: Porque yo quiero tener real.
1: Claro.
0: ¿Me entiendes? Entonces resulta ser, y esto sin ánimos de ofender a nadie, ni que haya diatriba con nadie, Y mis amigos, algunos empresarios, porque tengo algunos amigos, que les gusta el billete, y que yo me imagino que cuando lleguen allá, que es de San Pedro, le diga, ¿y qué trajiste? Bueno, me traje el cofre o la urna, full de billete. No, hermano. Necio, dice la palabra.
1: Necio.
0: Necio. Oye, hermano, tú vas a acabar con la humanidad porque te da la gana. Sí. O sea, esto es algo inconcebible, pero lastimosamente esa es la conducta de todos los seres humanos, donde me incluyo. O sea, queremos tener real billete, no importando, hermano, la destrucción del mundo. No, no, y el poder, porque el que tiene el poder, óigase bien,
1: el poder,
0: y estamos hablando del poder económico y el poder político, porque el que tiene el poder económico y el poder político, compadre, no lo quiere soltar. Eso es mentira, a mí no me va a venir nadie con cuento, porque dice, yo tengo el poder. Pero no han analizado, y lo pueden haber ahorita pensado a raíz de estos dos terremotos, que yo creo que en ningún país del planeta se ha producido esta magnitud.
1: No.
0: Que el poder, ¿quién lo tiene? Estimado oyente y estimado espectador, el poder, ¿quién lo tiene, hermano? Es Dios y Cristo. Y cuando el vergatario, el papá de los helados, te pasa la factura, entonces no chilles, no pidas cacao. ¿Me equivoco, Jesús Aguilar? Adelante, hermano querido.
1: No, en eso no te equivocas. Pero sigo insistiendo, y discúlpame. Ese bombardeo en el Estrecho de Hormuz o en sus alrededores produce ondas expansivas que, bueno, la fauna marina ahí ya a lo mejor desapareció. Pero si tú sabes que la Tierra se está moviendo día y noche, como dijo el filósofo del Zulia, las 24 horas del día y las 24 horas de la noche, okay, si tú sabes que ese movimiento es inevitable, uy, ¿cómo tú le vas a crear más ondas expansivas a esa fuerza de roce entre las capas tectónicas? Por alguna parte esa energía te va a reventar. ¿Okay? ¿Y por dónde revienta? Por las fallas. Nosotros tenemos tres fallas.
0: Okay, la de San... la del Pilar. Ajá, que es la de aquí de Sucre. Ajá. ¿Verdad? La de Sucre. Tenemos la de San Sebastián.
1: La de San Sebastián.
0: Que es la de ahorita, ¿cierto?
1: Ajá.
0: ¿Y la otra? Okay. La de Boconó.
1: La de Boconó.
0: Yo no soy especialista en esto, pero uno indaga, investiga, ¿verdad? Para saber y tener conocimiento y decirle la verdad al pueblo, que es el pueblo de Dios. Ahora, hay mucho temor ahorita. Hay pánico, porque, oye, nadie esperaba esto. Y de hecho, cuando hablamos de la cantidad de toneladas que ahí se encuentran, aquí se ha producido un milagro, que es el milagro de Dios. Porque encontrar o rescatar
1: personas
0: después de tantos días con tantas toneladas de concreto encima, oye, eso es algo sobrenatural. El que lo quiera entender, hermano, que lo entienda, y el que no, ese es su problema, ¿yo? Pero es milagro de Dios. Ahora, que usted piense en el chibú, en el cachú, en lo que usted le dé la gana, ese es problema suyo, porque aquí no se le... la palabra dice que la verdad os hará libre, pero uno tiene que decir la verdad. Pero yo voy más allá, Jesús, y es el pánico que tiene la gente ahorita. De hecho, tengo un sobrino primo que en estos días me dijo, no, mi tío, yo me quiero ir. Está en Caracas, que me dijo, estoy vuelto loco porque yo no quiero subir. Vive en el 23 de enero. Y me dijo, hubo fallas aquí. Y me dijo, me quiero ir. Ahora, esto no es un estado de ser alarmista. Pero hay gente, Jesús, estimados oyentes y espectadores, que no quieren vivir ahorita en edificios. Porque el impacto psicológico es tremendo, y dicen, me voy para una casa. Ahora, el problema que resulta aquí, que una casa en Caracas cuesta más que un ojo de la cara.
1: Exacto.
0: ¿Verdad? Sí, cuesta demasiado billete. Y la gente está buscando alternativas en decir, bueno, me voy para Oriente, me voy para Puerto Píritu, me voy para Cantaura, me voy para Barcelona, me voy para el Tigre, me voy para Clarines. ¿Cuál es tu apreciación sobre eso?
1: Mi apreciación, ellos tienen razón de buscar, pero eso, ese temor de hacer una de las viviendas de multifamiliares, Eso después se termina, o sea, eso después sucede con el tiempo. La palabra te lo dice, deja a Dios hacer su
0: tiempo.
1: Su tiempo, deja, ¿no? Eso lleva su tiempo. Ese temor sí te durará 10 años, pero ese temor pasa. Para mi concepto, ¿no? Ese temor.
0: ¿Ahí influyen los medios de comunicación?
1: Totalmente.
0: Los medios de comunicación, y nosotros estamos un medio. Pero el medio te hace y el medio te destruye. ¿Me equivoco?
1: Totalmente, totalmente. Por eso es que el capitán Diosdado le dice miserables. Y tiene razón.
0: ¿Se puede jugar con la miseria humana?
1: Se puede jugar con la miseria humana y estamos cansados de verlo. Eso es miserable. El problema ahora es que tenemos nosotros en estos momentos, cuando esos miserables dijeron que venía un tsunami, la gente se...
0: Que venía un tsunami, que venía un huracán, que venía otro terremoto. ¿Cuál fue la idea y el sentido de esto? Crear estado de pánico, de eso sobra en el país.
1: Claro que sí, porque todo confluye en que el culpable es el gobierno.
0: Ahora, la pregunta es, el gobierno, escúchame bien, porque aquí tiene que haber responsabilidades, ¿verdad? Y hay responsabilidades de gobiernos municipales, gobiernos regionales y gobiernos nacionales, porque los empresarios tienen su culpa, pero el gobierno también tiene la de él. ¿Me entiendes? Porque el gobierno es quien da los permisos. ¿A través de quién? De los funcionarios o las autoridades. Porque ambos son culpables, ¿o me equivoco?
1: No tienes equivocación. Ahora, cuando estos mercenarios hablaron de un tsunami, el tsunami se produce cuando el epicentro de un terremoto está en el mar. Okay, si nosotros hubiésemos tenido el epicentro del terremoto en la Orchila, ahí sí es posible que venga un tsunami, ¿ok? Porque está en el mar. Ahora, cuando se produce la falla de Boconó, que es en el Trujillo, ¿ok? Se produjo el terremoto, ahí no hay peligro de tsunami porque no hay agua.
0: O sea, el tsunami se produce porque se produce dentro
1: del mar.
0: Por supuesto. Pero a las profundidades del mar, ¿cierto?
1: Sí, claro.
0: Ok.
1: Porque es que cuando el terremoto viene es que se separan las placas se separan.
0: Las placas tectónicas.
1: Se separan y ahí que entra agua. Pero cuando ellas vuelven a su normalidad, ¿ese agua por dónde sale? Hacia arriba. ¿Ok? Entonces eso produce una ola de
0: O sea, en pocas palabras, el tsunami lo provoca el terremoto.
1: Lo provoca el terremoto. Porque entra agua en las placas tectónicas, entra agua en toda esa fisura que se abre, que se desplaza de las placas, ahí entra agua. Y cuando las placas vuelven a su estado normal, digamos así, todo ese agua tiene que salir. ¿Y hacia dónde sale? Hacia arriba. ¿Y qué te produce? Una expansión de una ola, pues. Pero ese, cuando vuelva a existir en Venezuela un terremoto, tiene que ver dónde está el epicentro.
0: Ahora, con tanta tecnología que hay en el mundo, ¿no se pudo haber detectado lo que pasó ahorita en Venezuela?
1: No.
0: ¿Por qué? Porque, oye, es tan avanzado el mundo.
1: Sí.
0: O sea, no había forma de detectar lo que acaba.
1: No, porque esa fuerza de roce de las... Es imposible predeterminar, o sea, determinarlo. Mira, las placas se están moviendo mucho y están produciendo mucha energía, entonces dentro de 2 días va a haber un terremoto, porque las placas, la fuerza de roce de las placas están produciendo mucha energía, y esa energía tiene que expandirse, ¿no? Pero no, eso es imposible determinarlo. Eso sucede, bueno, porque el poder de Dios tiene que en ese momento demostrarlo.
0: El poder de Dios tiene que demostrarlo, sin fanatismo y sin religión. Y voy a caer ahorita, en este momento, en lo que dije anteriormente. 39 segundos, un soplo de vida. ¿Había tiempo en 39 segundos para accionar?
1: en absoluto. No puedes. No, hay que ser, un ser humano no se desplace 30 segundos. Yo tardo 30 segundos de moverme de aquí hacia la escalera para bajar de aquí. O sea, eso es imposible determinarlo. O sea,
0: 30 segundos. Un soplo de vida.
1: Un soplo de vida.
0: Y nos matamos por los reales, por los billetes, porque queremos ser ricos. Y estamos, bueno, pobre hijo de billete. Y quiero más real.
1: Quiero más real.
0: Y no me importa el prójimo, ¿verdad?
1: No te importa. Al capitalismo no le interesa el ser humano. Para el capitalismo tú eres un número.
0: Pero de repente dicen, oye, ese arquitecto que está ahí está loco. ¿Cómo que no me van a importar los reales? Si yo no tengo real, no como, no vivo. No me doy los lujos, no puedo salir con la chica. Entonces... ¿Qué piensas tú de eso?
1: Pero es que yo no te prohíbo que lo tengas.
0: Ajá.
1: Pero bajo una...
0: ¿Tener el dinero es malo?
1: ¿Ah?
0: ¿Tener el dinero es malo?
1: ¿Quién dijo que era malo?
0: No, yo te pregunto, ¿no? ¿Tener el dinero es malo?
1: Yo digo que no.
0: No, claro. Claro que no es malo. David, dame un favor aquí, que la pantalla aquí se le bloqueó a esto. Yo no manejo muy bien esto. Esto se le da aquí, ¿verdad? Ok. Ok. Ah, es ahí, sube. Ok. Me disculpa. Lo que pasa es que aquí, estimados oyentes y estimados, estamos en vivo en el TikTok Live. Ya lo tenemos nuevamente. Y adelante, te copio, Jesús. Sigue hablando.
1: 39 segundos, un halo de vida, claro que sí.
0: Uh-huh.
1: Ahora, al capitalismo no le interesa, vuelvo a repetir, no le interesa, sino... el capital, o sea, ¿cuánta es el número? ¿Cuántas habitaciones va a tener ese hotel? 120, ok, 120 te produce 400 personas diarias en un momento dado de turismo, ¿no? Dice, uh-huh. Bueno, ok, está bien, eso da tantos de dólares, tanto dinero, eso...
0: Hacen sus cálculos.
1: Hacen sus cálculos. Dice, pero mire, eso se está haciendo sobre un terreno... ¿Qué importa? A mí lo que me interesa es hacer las 140 habitaciones y ya está.
0: Con eso resuelvo.
1: Con eso resuelvo. ¿Cuánto va a durar? 20 años. No importa. Ya cuando eso pase los 20 años, ya eso se pagó hasta el mínimo tornillo que utilicé haciendo ese hotel.
0: En pocas palabras, Jesús, entendiéndote y estimados oyentes y espectadores, entendiéndote que... los medios van a jugar un papel fundamental en todo esto, pasar al olvido, ¿verdad? Y volver a seguir en lo mismo, eso.
1: Se repetirá, sí. Dentro de 50 años, sí. Se va a repetir. Quedará en la historia. Para los tataranietos nuestros, le dirán, bueno, mire, en Venezuela había una zona llamada Catelamar y se produjo por la falla de San Sebastián, se produjo un terremoto de tanto estado. O sea, ya eso pasa a ser historia dentro de 50 años. Pero dentro de 50 años puede volver a moverse la Tierra. Si y, es que no la terminamos de nosotros de mover.
0: Y por supuesto que nosotros no vamos a estar dentro de 50 años, no vamos a estar aquí.
1: Evidentemente que no, pero nuestros tataranietos sí. Y ellos verán la historia. Porque tú le preguntas a un joven, mira, aquí hubo en el 67 un terremoto. ¿Te está diciendo algo? Claro, revisa.
0: No, y tú lo acabas de mencionar hace unos minutos cuando dices que el edificio San José, ¿no?
1: San José,
0: donde está actualmente la Torre Británica en Altamira, en Caracas, se hundió completo, o sea, se lo tragó la tierra.
1: Se lo tragó, ahí no quedó, se quedó.
0: Y lo más...
1: Quedó el hueco del terreno. Ajá. Que ahí los bomberos no pudieron hacer nada, porque ¿cómo te vas a meter en algo, en un hueco, para sacar gente?
0: No, y lo más tremendo...
1: Eso fue una galleta.
0: Ok, y lo más tremendo de todo esto es que después hacen otra construcción gigantesca dentro del mismo sitio donde la tierra se tragó el edificio.
1: Exacto, ahí hay un edificio nuevo y un edificio blanco, así que tiene una belleza, una fachada preciosa.
0: ¿Qué te motivó a ti a estudiar arquitectura? ¿El billete?
1: El arte. No, eso es un arte. O sea, eso no... Si fuese por billete, yo no estuviera hablando contigo aquí. Yo estuviese en Miami.
0: Uh-huh.
1: Porque yo vivía...
0: Por cierto, para algunos que dicen, oye, el imperio mismo. ¿Y cómo le gusta estar en Estados Unidos?
1: A mí no.
0: ¿A ti no?
1: No,
0: ¿No has ido a Estados Unidos?
1: Yo hice un digamos que un posgrado en urbanismo en Tallahassee. Pero ese pueblo...
0: Pero es un pueblo muerto.
1: Es un pueblo, sí, pero está en la Universidad de Tallahassee.

0: Tú fuiste becado con la Fundación Ayacucho.
1: Sí, bueno, cuando estuve en Ayacucho. Y entonces ahí había habíamos como 30 venezolanos, jóvenes, todos, ¿qué? 23, 24 años, 25 años. Bueno, en el comedor sabían cuando estábamos nosotros.
0: Porque eran los bulleros.
1: Porque
0: era la bulla descomunal.
1: Rosa Salazar, no sé si está viva, ella vive, es un arquitecto. Cuando esa mujer se reía.
0: La carcajada.
1: La mujer de Oriente, es divino cuando se ríe una mujer oriental. Tú la sientes.
0: Cuando se ríen todas las mujeres, porque si algo tenemos, las mujeres más bellas y más hermosas son las de Venezuela, chico. Sin ánimos de ofender a más nadie, pero las mujeres más preciosas están en nuestra tierra. Ahora, Jesús, siguiendo con nuestro programa, que es lo que tiene que ver con la... Eso después hablaremos otro tema. Pero lo que viene, las estructuras, el construir una vivienda, una casa. Sí. ¿Cuál es el consejo que tú das a una persona que quiere construir una casa? Primero, que ahorita es inaccesible, oígase bien, construir una vivienda. A menos que usted sea empresario o esté en el gobierno. Pero ahorita es difícil una construcción por los altos costos. ¿Cuáles son los consejos que tú le das como arquitecto a una persona que quiere construir, de repente tiene su churupito, su realito, y quiere hacer una edificación de uno o dos pisos? ¿Por qué? Oye, porque tiene, la familia es grande, tiene las posibilidades, gracias a Dios, porque aquí hay gente honesta, chico. Porque yo no voy a decir que todos son corruptos. Habrán unos bichos por ahí que se han robado los reales, ¿me entiendes? Y quieren darse la vida que nunca tuvieron, pues, ¿me entiendes? Pero bueno, cada quien se entiende con Dios. Pero, ¿cuál es tu apreciación y cuál es el consejo que tú le puedes dar a nuestros oyentes y a nuestros espectadores en relación a lo que significa una construcción? Y cuando usted dice, bueno, yo por lo menos, donde yo vivo, aquí en Puerto Píritu, yo hice nocho, porque yo no hice nada, yo lo que hice fue poner el capital, porque eso lo hizo un amigo mío llamado Torero, un maestro de obra, y nosotros hicimos ahí una losa flotante, y me involucré tanto en esto que aprendí un poquito. Y es verdad, la torre pesa bastante. Pero el hecho concreto es, ¿cuál es el consejo que tú le das a aquellas personas que quieren construir? O sea, dame tu percepción para que oigan y tengan un soporte sobre eso.
1: Sí, tú no le puedes negar a una persona que quiera construir en cualquier loma, tipo una vista por algo así, porque pero tiene que revisar el suelo. ¿Cómo revisas tú el suelo? Por las construcciones que tienes al lado. O sea, oye, fulano, José María Alfonso hizo una casa allá al lado y no le pasó nada y está bien. Y Jesús Aguilar hizo una casa aquí, más arribita la hizo y está bien consolidado. Bueno, yo creo que en este terreno que yo tengo acá puedo hacer una construcción sólida.
0: Ahora, y tomando eso, y tú has investigado si José María y Jesús, que construyeron esas casas ahí, ¿hicieron un estudio de suelo?
1: Para mí no.
0: Ajá. Entonces,
1: porque para mí no, porque yo conozco, o sea, si lo llevo a lo personal, para mí no fue, porque yo conozco el terreno, que es un terreno muy rocoso, o sea, tú puedes ahí construir porque eso es roca, pues eso no. Eso es arcilla roja,
0: pero arcilla roja, estamos hablando de barro.
1: No.
0: Arcilla expansiva.
1: Ah, esa es otra.
0: Ajá. Por lo menos el hospital de mi pueblo allá en Cantabria fue construido sobre arcilla expansiva, barro.
1: Eso se cayó.
0: No, se cayó. Gracias a Dios no se ha caído. Pero hubo que hacerles losa flotante.
1: Claro.
0: Porque estamos hablando zona expansiva. ¿Y qué significa la zona expansiva?
1: La consistencia de la tierra, la no percolación de la tierra. Que tú echas agua y la tierra absorbe. Pero tú echas agua sobre arcilla expansiva y se queda ahí. El agua se queda ahí. No percola, no baja. Entonces se vuelve un pantano. Entonces, cuando uno lo llama arcilla expansiva, no puedes hacer nada, pues arcilla expansiva, porque no traga agua. Y si no traga agua, menos va a tragar el agua que tiene el concreto. Entonces te la deja ahí. Digamos, una similitud, ¿no?

0: haces una base sobre una silla expansiva, el concreto lleva agua. Bueno, ese concreto no tarda, no digo 28 días en secarse, que es la regla, sino tardará 50 días en secarse.
1: Ahora, los materiales que se utilizan ahorita en las construcciones, el cemento que estamos sacando, ¿tiene la misma consistencia de ese cemento de hace 40, 50 años? ¿El hierro que estamos utilizando tiene la misma consistencia de hace 40, 50 años?
0: No, porque estamos hablando de capitalismo.
1: Ajá. Explícame, porque el cemento, por lo menos en el caso aquí, lo sacan de Guanta, ¿verdad? Y en los Andes, por allá, creo que lo sacan de Trujillo y de estas zonas del país. Entonces, ¿qué hacen? O sea, los aditivos que le echan al cemento para convertirlo como tal, ¿disminuye la cantidad del producto?
0: Claro.
1: ¿Cómo se come eso? Claro. Explícame.
0: Para producir el cemento, tú mueles la roca, ¿no?
1: Ajá.
0: La mina de cemento tú la mueles, o sea, haces polvo de ella. Uh-huh. Le tienes que echar aditivo para que no se solidifique, ¿no?
1: ¿Qué tipo de aditivo le echan para que se convierta en
0: sí
1: pega?
0: No
1: tienes conocimiento de eso.
0: No tengo conocimiento.
1: Aún cuando eres arquitecto, no tienes conocimiento de eso.
0: No, porque hasta ahí no llegan nuestros estudios, a pesar que yo estudié en una de las mejores universidades de toda América Latina, ¿no?
1: Uh-huh.
0: Pero hasta ahí no llegamos a los estudios. Lo que sí se estudió, que el cemento Portland era el que más se adaptaba a nuestras construcciones.
1: Uh-huh.
0: ¿Okay? La expansión de nuestras construcciones. Pero aquí se utilizó un cemento cuando el general Marcos Pérez Jiménez, que fue cuando se construyó el 23 de enero.
1: Uh-huh. El helicoide.
0: El helicoide. Uh-huh. O sea, esas grandes obras, uh-huh, que utilizaban un cemento más oscuro.
1: Uh-huh.
0: Ahorita no recuerdo, y desde ayer estoy tratándome de acordar ese cemento que se produjo aquí, porque pero era como costoso, ¿okay? Para seguirlo produciendo.
1: O sea, en pocas palabras, para buscar la economía, redujeron, en pocas palabras, la consistencia
0: del cemento. Por eso es que tú dices, bueno, pero el 23 de enero no le sucedió nada, ¿no? Se mueve, pero eso tiene unos concretos que ahí tú te pones a abrir un hueco y no lo haces.
1: La salitre, el mar destruye todo, ¿cierto?
0: El hace, sí.
1: Ok. ¿Cómo entender que el puente sobre el lago de Maracaibo, quién lo construyó?
0: La dictadura de Marcos Pérez Jiménez.
1: Ajá, Pérez Jiménez. ¿Cómo es que el mar...
0: Ajá.
1: Después de casi 70 años, 80 años, no ha destruido eso?
0: No, y no lo destruirá, porque son cementos para de otro tipo de construcción. Ahí se utilizó un cemento, un concreto, pero completamente duro para soportar el salitre.
1: Uh-huh.
0: O sea, y uno cuando va a hacer una columna, separa 3 centímetros de la superficie, o sea, la estructura metálica, o sea, la jabilla, tú la separas dentro de la columna, la separa 3 centímetros de la columna, ¿no?
1: Uh-huh.
0: Para
1: proteger la cabilla.
0: La cabilla, uh-huh, tú separas, las haces más pequeñas para, uh-huh, que el concreto las, uh-huh, las cubra las cabillas. Pero ahí utilizaron 12 centímetros de 10 a 12 centímetros, uh-huh, de separación de entre las columnas, uh-huh, ¿okay? y las cabillas y la estructura.
1: Y el hierro, por supuesto, de aquel momento era mucho,
0: mucho mejor
1: que el de actualmente. Claro, ahora, teniendo nosotros los recursos que tenemos en Venezuela, en el estado Bolívar, que es donde se produce el hierro, ¿cómo es posible que a estas alturas del juego también se debilita el hierro? ¿Existe el mismo negocio? O sea, ¿vamos a debilitar el hierro porque es un negocio?
0: Sí. Debilitamos la que nos vamos a consumir aquí, uh-huh, pero lo que vamos a exportar, ¿no?
1: ¡Ah, caramba! ¡Qué tremenda!
0: ¡Qué tremendo!
1: Oscuridad para la casa y claridad para la calle.
0: Claro, porque si tú, por ejemplo, vas a venderle a Inglaterra hierro, tú tienes que ese hierro tiene que venir bajo las normas de Inglaterra. Si no, no te lo aceptan. Pero aquí nosotros aceptamos. Si tú compras una cabilla, tú dices, mira, esa cabilla no me sirve porque esa cabilla no cumple con las normas. No la compres. La compra otro.
1: Ah, pero si esos chatarreros, que de hecho aquí se creó una mafia de la chatarra, sí, porque eso es mentira, aquí hubo una mafia de la chatarra increíble. Aquí más de uno se hizo millonario con la chatarra. La pregunta es, esas chatarras que utilizan, que la funden para hacer cabilla, ¿eso tienen de la misma consistencia que el hierro que tú extraes de allá de...?
0: No, del original. Ajá. Del origen, no. O sea, porque ya utilizaste...
1: Uh-huh. Ya fue procesada.
0: Ya fue procesada. O sea, ese hierro ya fue procesado, ya fue quemado, fue hecho en altos hornos.
1: De temperatura.
0: De temperatura, o sea. Y entonces la vuelves a someter a otra vez al calor ese hierro.

0: es justo, Dios es bueno, pero la ira de Dios es grande. Y yo con esto, para darte la palabra, para finalizar nuestro programa el día de hoy, Jesús, que Dios tenga misericordia, estimado oyente y espectador, que Dios tenga misericordia de todos aquellos seres humanos que, oye, por la ambición de los reales, se llevan a quien sea. O sea, no le paran a la humanidad porque son ellos. Y para darte la palabra, Jesús, existe una justicia terrenal, oígase bien,
1: Sí, claro.
0: que muchas veces no se cumple. No se cumple porque impera la ley del billete, el más fuerte, el que tiene el poder. Pero hay una justicia divina, usted que me está viendo en este momento, hay una justicia divina que la tiene Dios. Y nadie está por encima de Dios, nadie. Nadie, el que se la cree que se la está comiendo, quédate tranquilo, compadre. Te va a llegar la hora.
1: Sí, va a
0: Te
1: llegar.
0: va a llegar el momento cuando te sientes más sobrado y te sientes crecido y no te importa el prójimo porque tú tienes real, porque tú tienes poder político, porque tú quieres hacer lo que te da la gana. No, hermano, te lo voy a decir clarito por aquí. Pídele perdón a Dios para que tenga clemencia contigo. ¿Qué dices tú?
1: Comparto tus palabras, aunque yo soy un poco agnóstico, pero
0: ¿Tú eres ateo? Porque cuando me dicen agnóstico, me estás diciendo tú eres ateo. ¿Tú crees en Dios o no crees en Dios?
1: en un ser supremo.
0: Bueno, y el ser supremo es Dios, porque que yo sepa, aquí no es Superman, ni es Aquaman. Y el ser supremo aquí, lo que yo entiendo del ser supremo, el vergatario, el papá de los helados, como le digo yo, es Dios, porque no hay otro.
1: No hay otro.
0: No hay otro. Entonces, cuando me dicen, no, yo soy agnóstico, ¿eres ateo? No, existe un. Ahora, hay que respetar la religión a cada quien.
1: Claro.
0: ¿Entiendes? Pero ¿cuál es tu mensaje hacia el pueblo que te
1: Lo
0: está
1: que
0: oyendo en
1: pasa es
0: este
1: que
0: momento?
1: yo, bueno, vamos a entrar en otro
0: Eso lo
1: tema.
0: dejamos para otro tema.
1: Para eso lo dejamos para otro tema, para otro día, pero yo difiero, difiero de que un Dios sea tan sanguinario.
0: No, es que Dios no es sanguinario, chico. Dios es bueno. Lo que pasa es que, oye, ahí está Sodoma y Gomorra. Tanta perdición.

0: creación y dijo Dios, se acabó. Se acabó, eso es bíblico, eso está ahí. Que de hecho algunos dicen, no, José María, que la Biblia lo inventó fulano, eso está... Pero la Biblia puede haberla inventado quien sea, o la escribió quien sea, pero Dios utilizó instrumentos, porque el rey David no fue ninguna joyita. El rey David fue zángano vivo, mujeriego. El rey Salomón tenía 700 esposas, 300 queridas. Entonces, ¿qué embuste me vas a meter, pues? O sea, esa es la vivencia del ser humano. Abraham hizo lo que hizo. Dios le dio una promesa a Abraham y Sara, y Sara no creyó. ¿Y a quién le metió? Pues Agar. Y bien nació Ismael. ¿Y qué es la guerra que existe ahorita en el mundo, pues? Entre los descendientes de Ismael y los descendientes de Isaac. ¿Cierto eso?
1: Sí, cierto.
0: Esa es una realidad. Ahora, lea, escudriñe la palabra, investigue. No se ponga a estar creyendo esos bichos por ahí que están metiéndole embuste. No, hermano. Eso sí, busque de Dios. Adelante.
1: Instrúyase en el Dios. Aunque yo digo que la traducción de la palabra escrita por Dios trae muchos errores. Yo difiero totalmente de la forma como la forma como este hombre prusiano para aquella época tradujo, que Martín Lutero él tradujo la Biblia a como él era,
0: a su conveniencia,
1: un hombre completamente misógino. O sea, él no misógino, no creía en la mujer, pues. Y la misión que le dio, para mi concepto, la misión que le dio el emperador Constantino al cónclave de aquel momento de la iglesia, era que disminuyeran el culto a la mujer, porque eran diosas. Revisa todo.
0: Es que lo más hermoso que existe en la vida, chicos, son las mujeres, chicos. Las mujeres son diosas todas.
1: Todas.
0: Bueno, sí.
1: Tú buscas el estatus de las diosas en el mundo, y todas son mujeres.
0: Ah.
1: La diosa del sol, la diosa de la luna, la diosa del mar, la diosa, todas son diosas. O sea,
0: claro, es que lo más hermoso, lo más hermoso de la vida, Jesús, son las mujeres.
1: Entonces, a Martín Lutero.
0: No, olvídate de Martín Lutero porque nos quedan 40 segundos.
1: Le dieron esa misión de traducir las palabras escritas, pero en base a qué condición humana las
0: contextualizó.
1: En base a qué condición humana Martín Lutero hizo
0: ese tema para otro día. Gracias, Jesús.
1: Ese
0: tema lo hablamos después, Dios mediante. Bueno, gracias al arquitecto Jesús Aguilar. Gracias a nuestros oyentes, a nuestros patrocinantes, la gente de Unlim, Botalón y Muelle. Gracias a Tropical 98.5 FM. Gracias a todos los que se conectaron a través de nuestro live. Alfonso José 83. Gracias al director, nuestro director Jonathan Ron. La administradora Mary Eugenia Mejía, en la producción José Brito. En los controles David Jesús, el Papa Cabrera. El hombre que más billete tiene aquí en Tropical. Ese hombre sí tiene real. Y bueno. Gracias a ustedes, que Dios me los bendiga grandemente. Muchas compartan gracias. En familia. Saludos, Jesús, y toda
1: muchas
0: la gente.
1: Gracias
0: a ti, Omar Leota. Saludos, Omar, y a todos aquellos que nos están monitoreando en este momento. Y sobre todo, bueno, gracias a Dios y a Cristo. Bendiciones para todos y que Dios los acompañe. Tengan un feliz de semana de lo mejor. Buenos días.
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0: Esta es la hora tropical. 8 y 39 minutos.
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0: vasto azul que cubre nuestro planeta, cinco colosales acumulaciones de desechos plásticos flotan silenciosamente. Estas islas de basura se han formado en los giros oceánicos, donde las corrientes marinas convergen y atrapan residuos flotantes. Las alarmantes islas de basura en el mundo. Las cinco manchas de basura flotan en giros oceánicos, la mayor en el Pacífico Norte, entre Hawái y California, seguidas por acumulaciones en el Atlántico Norte, Índico, Pacífico Sur y Atlántico Sur, atrapando millones de desechos plásticos y amenazando los ecosistemas marinos. La más impactante de estas es la Gran Mancha de Basura del Pacífico, también conocida como el Séptimo Continente, descubierta en 1997 por el oceanógrafo Charles Moore.
1: En la semana que me tomó cruzar la parte alta subtropical, no importaba a qué hora del día mirara, los desechos de plástico flotaban por todas partes. Botellas, tapas de botellas, envolturas, fragmentos. La contaminación plástica en el océano es visible y rastreable.
0: Esta acumulación abarca un área estimada de 1.6 millones de kilómetros cuadrados, aproximadamente tres veces el tamaño de Francia y casi el doble de México. Se estima que contiene alrededor de 1.8 billones de piezas de plástico, con un peso total de 80 mil toneladas métricas.
2: Los investigadores creen que alrededor del 20% del volumen total de basura son escombro del tsunami de Japón en 2011.
0: Estas islas no son masas sólidas, sino concentraciones de microplásticos y desechos más grandes que flotan en la columna de agua superior. Aunque el 15% de estos plásticos permanece en la superficie, el 85% restante se encuentra sumergido, llegando a profundidades de hasta 11.000 metros o atrapado en el hielo del Ártico. Los desechos plásticos provenientes de fuentes terrestres y marítimas son arrastrados por ríos y vientos hacia el mar, donde las corrientes los concentran en estas zonas de convergencia. Se estima que entre 8 y 12 millones de toneladas de plástico ingresan a los océanos anualmente. Los principales responsables de esta crisis son tanto individuos como industrias, el uso desmedido de plásticos de un solo uso, la falta de sistemas efectivos de gestión de residuos y prácticas industriales negligentes contribuyen significativamente a la contaminación marina.
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0: Esta es la hora tropical. 9:16.
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Hola, hola, muy buenos días, gente hermosa, feliz mañana, sean todas y todos bienvenidos una vez más a esta nueva edición de hoy día viernes, compartiendo con todos ustedes por acá por la señal de Tropical y por supuesto dándole a todas y a todos ustedes la cordial bienvenida. Muchísimas gracias por estar allí conectados con nosotros a través de la señal. Hoy es viernes 17 de julio del año 2026. Y como siempre y de costumbre, quiero agradecerle a Dios por un día más la oportunidad de la vida, estar acá, poder disfrutar, estar con todos ustedes y recibir la luz del día. Así que, Padre, quiero que desde ya tomes el control, la dirección de este lugar, de acá de Tropical 98.5 FM, que bendigas a toda Venezuela, que el poder sobrenatural que tiene tu presencia venga a resguardar a toda nuestra nación. Bendiga a cada venezolano, venezolana, a todas estas personas que están pasando esta situación difícil allá en La Guaira, en Caracas y en los diferentes lugares donde aconteció este hecho sobrenatural lamentable. Así que, mi Dios, queremos pedirte valor, fuerzas, ánimo para cada una de estas personas que perdieron a sus familiares y que hoy nos dé la dirección para continuar y seguir adelante. Gracias por tu misericordia, gracias por tu poder y seguimos afianzados en tu infinita misericordia. Bendecimos este día con la certeza de la victoria y la bendición en el nombre del Padre, del Hijo y del Espíritu Santo, en el nombre poderosísimo del Señor Jesús. Amén, amén. Gracias a Dios, 10 de la mañana con 19 minutos. Saludamos a toda Venezuela, feliz mañana y como siempre, dándole lo mejor a través de este programa, su magazine de toda la mañana, Talento de Sobra. Estaremos acompañándole hasta las 12 del mediodía, Dios mediante, por acá llevándole buena música, información, entretenimiento, de todo un poco en lo que llevamos para ustedes en el magazine. Bueno, quiero presentarles a todo mi equipo de trabajo que me acompaña en el día de hoy. Comenzamos entonces desde la dirección general de la estación con el señor Jonathan Rom. Así es, en la administración y llevando nuestras redes sociales, nuestra bella María Eugenia Mejía. En la producción radial, nuestro amigo José Brito. Me acompaña por acá en el máster, el amigo que tiene la salsa y el control, nada más y nada menos que David Cabrera. Así es, quien les habla y por supuesto con muchísimo gusto, certificado productor nacional independiente 36305, quien les habla, Jackson Rodríguez. Estaremos acompañándoles hasta las 12 del mediodía. Desde ya, nuestro número en cabina a su completa disposición, 0424-823-9890, 0424-914-2030. Quiero igualmente darle la bienvenida a todas nuestras amas de casa, a todas las abuelitas, los abuelos, a toda la gente que hace parte del medio del comercio y a la gente que hace parte del medio vehicular. Muchísimas gracias por estar allí siempre conectado y dejarnos entrar a su hogar, a su tienda, a su vehículo. Muchísimas gracias. Quiero también darle el agradecimiento y los TikTok a nuestra gente de las coordenadas. Por allí tenemos en TikTok y en Instagram nuestras redes. Por ahí te conectas por Radio Tropical 985 y por el Facebook por Radio Tropical Insuperable. Recordando también que tenemos las líneas online en cualquier lugar del mundo, en cualquier estado de nuestro país. Te conectas a radiosb.com.be, seno.fm.com.be o también por online, radiobox.com. Allí conectadísimos para que recibas de la buena señal y de la información que te transmitimos por acá por Tropical 98.5 FM. 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
0: 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Son las 10 de la mañana con 22 minutos acá de Cabaret Digital. Nosotros pues seguimos disfrutando de la música. Al regreso con toda la información para cada uno de ustedes. Y por supuesto el agradecimiento por estar allí conectados con Tropical. Vamos entonces a la pausa musical y ya volvemos con todos ustedes por acá. Por su magazine de todas las mañanas, Talento de Sobra. Bueno, quiero invitar

26. Comenzamos con los principales titulares. Hoy es el día 196 del año novisiesto. Faltan solo 169 días para finalizar el año. Comenzamos con los principales titulares. Hoy corresponde surtir a los vehículos y motos con terminales de placas 3 y 4. El INAMET prevé la llegada de dos ondas tropicales a Venezuela en los próximos días. La Asamblea Nacional lamenta la muerte de la diputada Jessica Carolina de León durante los terremotos de junio. El gobierno reciclará escombros de los terremotos para construir viviendas de damnificados. Comunicación con Estados Unidos siempre ha sido franca y respetuosa, aseveró la presidenta Delcy Rodríguez. Aruba y Venezuela retomarán vuelos comerciales desde el 1 de agosto tras año sin conexión de aérea directa. En suceso capturan en Caracas a hombre que presuntamente se hacía pasar por general de la Guardia Nacional Bolivariana. En internacionales, Comisaría Europea de Gestión de Crisis viaja a Venezuela para reforzar apoyo de la Unión Europea. Trump elogia liderazgo en Venezuela y asegura que grandes petroleras de Estados Unidos ya operan en el país. Trump descalificó un informe de la CIA que revela cómo el chavismo manipuló sistemáticamente las elecciones en Venezuela desde el año 2004. La UE reafirma su respaldo a la CPI tras ofensiva de Estados Unidos contra el tribunal. Y por otro lado, en economía, Venezuela eleva su exportación petrolera a Estados Unidos con 675 mil barriles diarios. La presidenta Delcy Rodríguez afirmó que el país espera cerrar el 2026 produciendo cerca de 1.4 millones de barriles diarios. Hoy el dólar a la tasa oficial 732,47 centavos bolívares. En los deportes, la Copa Mundial de la FIFA 2026 y la final Argentina-España será el evento deportivo más caro de la historia. Y Casa Blanca confirma que Trump asistirá a la final del Mundial entre Argentina y España. En espectáculos, el Big vende por 4,9 millones la camiseta con la que Pelé conquistó su primer Mundial. Esta y más informaciones serán ampliadas a partir de las 11:30 de la mañana en su noticiero Talento de Sobra. Les narró Jackson Rodríguez para Tropical 98.5 FM.

que te conectes y puedas escuchar en cualquier lugar que te encuentres, allí a través de la computadora o también de tu teléfono. También por seno.fm.com.be o también por onlineradiobox.com. Así es, conectadísimos como siempre a través de estas líneas online. Y bueno, se siguen sumando las personas para seguir ayudando a todos nuestros hermanos venezolanos en esta tragedia. Ayer pues lamentablemente ya se supo del encuentro de los dos hermanitos, de los gemelos, los morochos de La Guaira, que lamentablemente fueron hallados en la OPP 60 y algo, y bueno, lamentablemente ya no están con vida. Se había hablado de que estaban en un sitio y tal, pero bueno, siempre la mala información de las redes sociales, que algunas son verdaderas, otras son falsas. Por eso hay que estar siempre muy prevenido a todo lo que se difunde por las redes sociales. No todo lo que se difunde es realidad. Entonces, lamentablemente, encontraron a ellos con sus abuelos, otros tíos, y bueno, consiguieron varios familiares. El padre, lamentable noticia, ¿no? Y bueno, seguimos por acá, vuelvo y repito, recibiendo la ayuda en los diferentes centros de acopio a nivel nacional. Por acá en Puerto Píritu, pues sigue la Cruz Roja recibiendo los donativos para ser enviados allá. En la parte de lo que respecta a la gobernación, el gobernador José Luis Marcano, pues también ayer se trasladó unos containers y todo para la parte de La Guaira, porque ya viene el Día del Niño, el día domingo, y bueno, fueron enviados muchos juguetes donados por las personas, las empresas públicas y privadas, y por supuesto toda la ciudadanía en general, dando su aporte de los diferentes insumos que se están recibiendo, como son medicamentos, productos no perecederos, alimentos no perecederos y estos artículos de uso personal. Así que podemos seguir ayudando, podemos seguir donando y vamos a seguir en esta solidaridad. 10:42 de la mañana, nos vamos a la pausa musical. Al regreso estaremos conociendo un poco lo que pasa en Alfombra Roja y Azul, en Cultura, Arte y Espectáculo. Y recuerda, el número de cabina 0424-823-9890. Nos vamos a la pausa, ya regresamos con todos ustedes por acá, por Talento de Sobra.

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1: Bueno, y cuando son exactamente las 10 de la mañana con 45 minutos, entramos en nuestro segmento de la alfombra roja y azul extendida ya para conocer un poco de la farándula y lo que nos traen los famosos por acá por Cultura, Arte y Espectáculos. Y bueno, comenzamos con la información. Nació Julieta Isabel, la primera hija de la comunicadora y modelo Fabiana Rodríguez. La ex reina de belleza venezolana compartió la noticia del nacimiento de su primogénita, quien llegó al mundo este 15 de julio tras una inesperada y emotiva jornada. Por otro lado, fallece Elsa Aguirre, ícono de la época de oro del cine mexicano, a los 95 años de edad. La noticia fue confirmada por la Asociación Nacional de Intérpretes Andy México, que a través de un comunicado expresó su pesar por la partida de quien describió como una de las actrices más icónicas y emblemáticas de la época de oro. Tom Cruise y Robbie Williams participarán en la ceremonia de clausura del Mundial. El espectáculo se realizará 90 minutos antes de la final y contará además con la ganadora del EGOT, Jennifer Hudson, a cargo del himno de los Estados Unidos de Norteamérica, en un torneo que por primera vez incluirá un show musical extendido durante el entretiempo. Y bueno, Dudamel se une a la ONU para ayudar a Venezuela. La música es un elemento de sanación. Así lo afirmó el líder del PNUD, abogado, y por supuesto para aprovechar este momento para reconstruir el país de una forma más resiliente y resistente a los terremotos. Y celebra que las coordinaciones con las autoridades venezolanas ha ido muy bien y que el país está recibiendo muchísima ayuda. Belinda es la nueva embajadora de Levi's en Latinoamérica. Yo sigo trabajando, teniendo muchas metas, así lo afirmó. Yo siempre estoy pensando en nuevas ideas, en nuevas canciones, en nuevos retos, en nuevos proyectos, expresó la estrella de pop mexicana. Y bueno, falleció Orlando Chaparro, figura clave de la música y el sonido en Venezuela. El gremio musical venezolano despide a Orlando Chaparro, destacado instrumentista y técnico de audio, cuya trayectoria abarcó desde la gaita soliana hasta el movimiento salsero nacional, dejando una huella imborrable en la industria del espectáculo. Omar Enrique estima que ayuda humanitaria recolectada en Caracas superará las 50 toneladas. Más tarde voy a nombrar todas las empresas que han apoyado. Estamos bien contentos y felices de poder llevarles a todas estas personas la ayuda al pueblo venezolano que se quedó sin nada, mencionó el cantante al destacar la colaboración. Y muere Sam Neill, protagonista de Jurassic Park, a los 78 años de edad. La familia indicó que el deceso fue repentino e inesperado. Pidió privacidad en este momento y aseguró que Neill estuvo acompañado de sus seres queridos, falleciendo con la dignidad que le caracterizó toda su vida. Y bueno, sigue el deceso, por supuesto, fatal del modelo y Mister Universo Venezuela 2025 por la pérdida de su pareja, haciendo mención en las redes y recordando todas las fotos de esos momentos felices que vivieron juntos cuando estaba en vida. Bueno, hasta acá los titulares principales en la alfombra roja y azul de estos famosos, por supuesto, por acá, por Cultura, Artes y Espectáculos.
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1: 10 de la mañana con 50 minutos. Continuamos con todos ustedes. Recordamos nuestro número en cabina, el 0424-823-9890. Y por supuesto por acá, a través de la señal de Tropical 98.5 FM. 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
1: 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Bueno, son exactamente las 10 de la mañana con 51 minutos. Nosotros continuamos por acá, por la señal de Tropical. Nos vamos entonces a un corte musical y al regreso con más información para todos ustedes por su magazine de todas las mañanas, Talento de Sobra.

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11 de la mañana con 2 minutos. Bueno, entramos ya en nuestra segunda hora de programa y por supuesto ya para darle la bienvenida a las personas que están conectándose en este momento. Ya nos restan solo 60 minutos para seguir disfrutando con todos ustedes hasta las 12 del mediodía. Muchísimas gracias, como siempre, dándole la primicia a nuestro Dios por la oportunidad de estar acá vivo, de estar acá con todos ustedes, con salud, con ganas y bueno, con muchísimo ánimo, como siempre, Dios dándonos y permitiendo su misericordia, porque cada día derrama de sus grandes bendiciones. Así lo creo, así lo afirmo, así lo siento, y quiero que usted también mantenga esa fe viva en su corazón. Seguir adelante y no desmayar, porque Dios siempre nos tiene guardado cosas maravillosas y extraordinarias. Así que bueno, seguimos adelante con todos ustedes. Vamos a estar en estos 60 minutos siguiendo, pues colocando buena música por parte de nuestro amigo David Cabrera, que está por acá acompañándome en la parte técnica, y por supuesto todo este equipo maravilloso de trabajo que cada mañana se esmera en dar lo mejor para toda nuestra ciudadanía por acá, por el municipio de Pirito y Peñalver, y por supuesto en la zona oeste del estado de Anzoátegui, hasta donde llega la frecuencia modulada de el dial 98.5 FM. Me acompañan desde la Dirección General de la Estación el señor Jonathan Ron. En la parte de las redes sociales nos acompaña nuestra amiga María Eugenia Mejía. En la producción radial el amigo José Brito. Por supuesto, por acá en el control máster y pendiente de todos los detalles, David Cabrera, el hombre que lleva la salsa y el control los fines de semana. Recuerda, sábado y domingo de 12 a 2 de la tarde, quien ahora tiene el inmenso placer de acompañarles conduciendo este espacio hasta las 12, lo que nos resta de estos 60 minutos. Jackson Rodríguez, productor nacional independiente 36305, y estaremos acompañándoles pues como siempre cada mañana. Igualmente recordamos nuestras redes sociales, por TikTok, por Instagram, nos busca por Radio Tropical Insuperable, y por Facebook por... TikTok e Instagram, Radio Tropical 985. Y por Facebook, Radio Tropical Insuperable. 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Así es. Bueno, 11 de la mañana con 7 minutos. Llegan por acá los mensajes, los saludos de todas las personas que están conectados a la señal, y vamos a comenzar a saludar a toda esta gente maravillosa. Ok, por aquí me envían saludos, ya estoy buscando por acá. La señora Marina nos envía saludos por acá también. El amigo Gustavo, el saludo amigo Jackson, el amigo Romar también nos envía saludos desde los Campos Lindos, saludando Campos Lindos 2. Es para Jackson, buenos días, feliz mañana. La amiga Catherine también nos envía saludos. Hola Jackson, buenos días, feliz mañana. Besitos para ti, bendiciones. El amigo Uber, mi pana Jackson, buenos días. Me coloca por favor un merengue de Elvis Crespo. Ok, ya la busca por allí mi amigo David. Por acá también el señor Alejandro, amigo Jackson, buenos días, feliz mañana. Bendiciones para ti, para toda la familia. Seguimos orando por Venezuela, así es, no podemos desmayar en la oración. Seguimos ahí orando, seguimos pidiéndole a Dios por nuestros hermanos, por Venezuela, por todo. Hay que orar, hay que ser constante en la oración. Nuestra amiga Lili también nos envía saludos. Hola mi Jack bello, mi amor, te quiero igualmente. Saludos para Yeli también, besitos para ti, mi vida. Nuestra amiga Marili también nos envía saludos. Hola Jackson, saludo a toda tu audiencia. Muchísimas gracias. El amigo José González también por acá. Hola mi pana Jackson, buenos días, feliz mañana, bendiciones. Y por acá también nos envía saludos la amiga Adelaida. También nos envía saludos por acá la señora, ajá, acá la tengo. Nuestra amiga, buenos días mi amor, feliz y bendecido día. Compláceme a mi sobrina Arlet Valentina Marea, que está de cumpleaños. Aplausos para Arlet Valentina.
tan bella, está cumpliendo 9 añitos, que Dios te bendiga, amor, que cumplas muchos, muchos más. Saludo de parte de la señora Esther Marea y de toda la familia Marea. En breve instante le vamos a colocar ahí su cumpleaños, más vamos a colocarlo de una vez, ¿verdad? Davidito, ahí vamos a cantarle cumpleaños, así toda la familia cantando y celebrando un año más de vida. Gracias, Padre, que Arlet Valentina Marea Abad sigue recibiendo muchísimos años. Una niña bendecida, este domingo va a celebrar su cumpleaños y el Día del Niño, así que reciba muchos regalos, mi amor, que Dios te bendiga. A disfrutar con la familia, a disfrutar con esos seres maravillosos, los niños, que son la alegría de la casa y del hogar. Así que para ti, disfruta.

Para vos, ante la difícil situación que estamos atravesando, los trabajadores también somos seres humanos, muchos hemos sufrido pérdidas, daños en nuestros hogares y afectaciones personales. Aún así, tenemos familias que dependen de nuestro trabajo y necesitamos llevar el sustento a nuestros hogares. Sabemos que son trabajadores y, bueno, necesitan, requieren, como todo, pues llevar el sustento para su hogar. Para el terremoto que ocurrió en La Guaira, se nos ha informado que recibimos nuestro salario y no han recibido el salario estos educadores ni el bono nacional, argumentando que la emergencia es la causa de esta decisión y necesitan y piden auxilio. No podemos tolerar el atropello a pesar de las circunstancias y de todo lo que se está viviendo. Entonces, se solicita una ayuda, una respuesta clara, inmediata y, por supuesto, responsable y una solución para estos educadores que también necesitan llevar alimento a su hogar. Así que bueno, hacemos esta salvedad por acá y esta acotación que nos están pidiendo. Y por supuesto, son personas también, están vivos, gracias a Dios, pero son víctimas también del momento difícil que están pasando. Y creo que escuché por allí que es importante, me parece buena una nota, ¿no? De un amigo que estaba colocando por allí por TikTok, por Instagram, que si están llevando todas las ayudas, ¿verdad?, de Caracas y la bajan a La Guaira directamente, porque compran todo en Caracas, ¿por qué no comprar todo? Porque aún hay lugares y locales comerciales que quedaron bien, gracias a Dios, en la parte de Meketí y La Guaira, y se ayuda en la parte económica a todos estos, a estas personas que tienen sus locales comerciales en La Guaira, se compra allí, se distribuye a la misma Guaira, y bueno, se ayuda a esta parte económica y a comenzar a mover la parte del dinero allí, ¿sabes? Entonces es importante que también se compren todos los insumos, las cosas mismo en La Guaira, porque hay locales que quedaron bien, gracias a Dios, y que todavía tienen víveres, tienen alimentos no perecederos, para que compren todos estos insumos allí mismo en La Guaira y se pueda distribuir a los habitantes para que comience el fluido comercial y, bueno, a seguir aportando para nuestro país, para nuestros hermanos venezolanos. 11 de la mañana con 16 minutos, vamos a la pausa musical, al regreso con más información. Recuerden, estamos por acá, por su magazine de todas las mañanas, Talento de Sobra. Ya volvemos.

11 de la mañana con 25 minutos. Bueno, por ahí me informan que ya se fue la innombrable. Por allí, por el sector del Boulevard, toda esta parte del circuito 3, ¿no? Corresponde al circuito 3. Ya quitaron la apreciada luz eléctrica. Esto me imagino que por razonamiento. Entonces, bueno, para que lo tengan al tanto las personas que están en sintonía, escuchando, ya la acaban de quitar a las 11 y ¿qué? 11 y 23 exactamente, ¿verdad? Algo ahí, por ahí me está diciendo mi amigo por aquí, David Cabrera. Así que bueno, Dios mío, esperamos pronto solución para toda esta situación, de verdad. Seguimos por acá, entonces, dando la información. 11 de la mañana con 25 minutos. Nos vamos preparando porque en instante ya viene el noticiero Talento de Sobra. Así es, para toda la información de lo que está pasando en el mundo y, por supuesto, estar al día de los acontecimientos nacionales e internacionales. Siguen por acá los mensajes de saludo, de cariño, de buena vibra, de lo mejor. Y por acá, como siempre, sintonizándonos la señora Marlinda. Así es. Hola, señora Marlinda. Buenos días. Feliz mañana. Besito para ti, mi amor. Que Dios te bendiga. Éxito, bendiciones, mi Jack. Gracias, amiga Marlinda. Igualmente para usted. Saludamos también a la amiga Olga en sintonía. Enviamos saludos para toda la gente, por favor, de Buenos Aires. Como siempre, escuchando Talento de Sobra y siempre estamos pegaditas a Tropicana. Ay, qué chévere. Muchísimas gracias, como siempre, dejándome entrar allí en su hogar para compartir cada mañana el desayuno, el cafecito, ya aparte el almuerzo, porque ya se comienzan a oler los aromas de esas ricas comidas que están preparando para el almuerzo. Igualmente por acá nos saluda el amigo Mónico, mi pana Jackson, buenos días, feliz mañana, la señora Yosmara, hola mi Jack, buenos días, feliz mañana, colócame una canción de Ana Gabriel. Así es, nuestra amiga la señora Luisa Querecuto, saludamos a toda la familia Querecuto, la pana Tony Cedeño, como siempre disfrutando de la buena música que coloca nuestro pana David. Así es, David es el hombre que nos coloca el sonido. Bueno, por acá tengo que mencionar, hoy estamos celebrando, bueno, se celebra el Día Mundial. ¿De qué? Nada más y nada menos que de el Día Internacional del Tatuaje. Oye, así que todos los tatuadores, felicidades en su día. Día Mundial de la Justicia Internacional. Día Mundial del Emoji. World Emoji Day. Hoy es Día Mundial del Emoji. Muy bien. Bueno, también a todos los. Y quiero enviar un saludo cordial a mi pana, a nuestro amigo de allí del Center Sun. A mi pana Carlos Tatú, el hombre que hace los tatuajes acá en Puerto Píritu. Así que hoy es el Día Internacional de esos tatuajes que tú tienes allí pegaditos a ti. En diferentes lugares. Gente que, bueno, que se tatúa todo el cuerpo. Uy, no. Bueno, respeto lo que le gusta el tatuaje, ¿no? Pero hay gente que está tatuada pues de pie a cabeza y de cabeza a pie. Bueno, cuestión de gusto. Felicidades. Entonces celebramos el día del tatuaje. Hoy también es el día de San Generoso. Santa Generosa. A todos los alejos, los aleja. Felicidades en su día. También el día de

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1: Hoy es día viernes 17 de julio del año 2026, el día número 196 de este año novisiesto. Faltan 169 días para finalizar el año. Les narra Jackson Rodríguez para Tropical 98.5 FM. Comenzamos con los principales titulares nacionales.
0: Noticias nacionales.
1: Hoy corresponde surtir a los vehículos y motos con terminales de placas 3 y 4. El INAMED prevé la llegada de dos ondas tropicales a Venezuela en los próximos días. Gobierno eleva a 4.930 la cifra de fallecidos por los terremotos mientras continúan las labores de emergencia. Cifra de damnificados atendidos en campeonatos transitorios aumentó a 21.210 los damnificados. Dolor en la zona cero. Hallan a los gemelos de 3 años, Mateo y Matías, sin vida bajo los escombros. La Asamblea Nacional lamenta la muerte de la diputada Jessica Carolina de León durante los terremotos de junio. El 90% de las víctimas del terremoto en La Guaira fueron sepultados sin despedida. Ministerio de Salud activa cero epidemiológico en La Guaira con 1.200 profesionales. Gobierno activa plan gratuito de mudanza para familiares afectados por los terremotos en La Guaira. La UCB reporta 48 fallecidos y 166 desaparecidos entre su comunidad tras la tragedia sísmica. El gobierno reciclará escombros de los terremotos para construir vivienda de damnificados. Inician construcción de campamentos transitorios unifamiliares en la ciudad caribia. Cámara Venezolana de la Construcción propone subsidio directo para compra de viviendas tras el terremoto. SNTP rechaza declaraciones de Diosdado Cabello y descalifican y estigmatizan a periodistas y medios de comunicación. Henry Jan Ramos Ayud exige incluir a María Corina Machado en negociación opositora con el chavismo. Estados Unidos respalda agenda conjunta entre la Asamblea Nacional del 2015 y el oficialismo. Agradecemos el firme respaldo de Estados Unidos. Dinora Figueroa reafirma compromiso con la recuperación democrática. Américo de Gracia advierte que transición venezolana exige unidad. Si negociamos unidos, gana Venezuela. Comunicación con la Estados Unidos siempre ha sido franca y respetuosa, aseveró la presidenta Delcy Rodríguez. Delcy Rodríguez dice que María Corina Machado le ha hecho mucho daño al país. Ojalá reflexione. Aruba y Venezuela retomarán vuelos comerciales desde el 1 de agosto, tras un año sin conexión aérea directa. Curazao anuncia reapertura de vuelos directos con Venezuela desde Barcelona y Maracaibo.
0: Sucesos. 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
1: Capturan en Caracas a hombre que presuntamente se hacía pasar por general de la Guardia Nacional Bolivariana. Detienen a docente de 65 años en el municipio Miranda por presunto abuso contra 4 alumnas. Detienen a mujer por presunto intento de abandonar a su bebé recién nacido en Yaracuy.
0: Noticias internacionales.
1: Comisaría Europea de Gestión de Crisis viaja a Venezuela para reforzar apoyo en la Unión Europea tras los terremotos del pasado 24 de junio. Unos 386 millones de dólares es la cantidad que se ha movilizado Estados Unidos en ayuda para Venezuela tras los terremotos. Trump prepara un plan Marshall para Venezuela y al desplegar 3.000 técnicos y asumir una administración temporal en Venezuela, según el diario español ABC. Trump elogia liderazgo en Venezuela y asegura que grandes petroleras de Estados Unidos ya operan en el país. Trump descalificó y, por supuesto, hace un calificado informe a la CIA que revela cómo el chavismo manipuló sistemáticamente las elecciones en Venezuela desde el año 2004. Felipe Calderón afirma que México tiene un problema parecido al de Venezuela. Marco Rubio confirma aranceles del 25% de Estados Unidos a Brasil y culpa a Lula por no negociar de buena fe. Washington designa el cartel de Juárez y los Viagra como terroristas. La UE reafirma su respaldo a la CPI tras ofensiva de Estados Unidos contra el tribunal. Keiko Fujimori se reunió con el presidente interino de Perú para avanzar en la transición. Trump recibirá a Bukele tras aval en El Salvador para buscar un tercer mandato presidencial. La CIDH exige a Nicaragua informar sobre el paradero de obispo crítico Abelardo Mata. Cristina Fernández reivindica el reclamo por las Malvinas tras el triunfo de Argentina sobre Inglaterra. El juez español investigará presunto pago de 200.000 euros del grupo Gloria a Zapatero. Incendio en un orfanato de Argelia deja al menos 11 muertos y 19 heridos. Estados Unidos autoriza venta de cohetes de alta precisión en Arabia Saudita. Estados Unidos intensifica ofensiva y lanza una segunda oleada de ataques contra Irán. Irán califica el crimen de guerra de ataque de Estados Unidos cerca de un hospital oncológico infantil.
0: Noticias económicas.
1: Venezuela eleva sus exportaciones petroleras a Estados Unidos con 675.000 barriles diarios. Presidenta Delcy Rodríguez afirmó que el país espera cerrar en el 2026 produciendo cerca de 1,4 millones de barriles diarios. La Oxford Económica, bonos de Venezuela y reflejan ya una posible reestructuración de deuda. Venezuela presenta la menor brecha cambiaria de 2 años. Luis Vicente León cierra de la brecha cambiaria, es señal que el mercado se está sincerando.
0: Índices bursátiles.
1: El Bitcoin con 64.633,51 centavos de dólar, el euro en 838,6 bolívares, el dólar 732,47 bolívares, el peso colombiano 4,48, las reservas 13.312, el oro gramo 129,72 centavos de dólar, la plata gramo 1,84 centavos de dólar, el IBC cerró en 5.139,4 puntos, la gasolina hoy, valor litro en bolívares 362,87 centavos, los Brent 84,90 centavos de dólar y WTI 80,15 centavos de dólar.
0: Noticias deportivas.
1: La Copa Mundial FIFA 2026, la final Argentina-España, será el evento deportivo más caro de la historia. Más de $7.000 costará una entrada para ver la finalísima entre Argentina y España. La FIFA rompe normas y habrá descanso de 30 minutos en la final de la Mundial. El medio tiempo de la final del Mundial 2026 rendirá homenaje a Venezuela tras los terremotos. La Casa Blanca confirma que Trump asistirá a la final del Mundial entre Argentina y España. La FIFA abre expediente contra Argentina por bandera de las Malvinas tras vencer a Inglaterra. El árbitro venezolano Jesús Valenzuela fue designado por la FIFA como juez principal para dirigir el duelo entre Francia e Inglaterra. Venezuela derrota a Honduras y avanza a las semifinales de Latinoamericano Infantil en Guatemala.
0: Espectáculos.
1: Shea vende 4,9 millones de la camiseta por la que Mundial. Pelé conquistó su primer Mundial en la FIFA.
0: La frase de hoy.
1: Así es, ¿por qué pedir al cielo lo que está en nuestras propias manos?
0: ¿Sabías que
1: el boxeo puede ayudarte a quemar más de 300 calorías si lo practicas durante media hora cada día? Tal día como hoy, nace Justo Briceño Otaldora, 1792, militar venezolano, segunda batalla de Angostura en el año 1817. Nace Vladimir Sobrinkin en el año 1888, ingeniero físico e inventor ruso, nacionalizado estadounidense, conocido como el padre de la televisión. Muere Vicente Marcano en 1891, ingeniero químico, geólogo y profesor venezolano conocido como mejor científico venezolano más destacado del siglo XIX. Muere Nicolás II de Rusia en 1918, emperador ruso, último zar de la Rusia. Se funda la Corte Penal Internacional en el año 1998. Las efemérides de hoy: Día Internacional del Tatuaje, Día Mundial de la Justicia Internacional y Día Mundial del Emoji World Emoji Day. El santo oral de hoy: San Generoso, San Alejo, Santa Generosa, Santa Genara, Santa Genaro, Carlota, Carloto, Santa Marceliana, Marcelina y también Santa Donata. Y para cerrar con nuestra frase el día de hoy de estos titulares: la pregunta no es quién me va a dejar, es quién me va a detener. Hasta aquí los titulares del día, viernes 17 de julio del año 2026. Les narró Jackson Rodríguez para Tropical 98.5 FM, con estilo insuperable.
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11 de la mañana con 52 minutos. Bueno, estamos llegando ya a nuestra parte final del día de hoy. Por supuesto, agradeciéndole a mi Dios maravilloso por la oportunidad de estar acá, de seguir apegados a Él, a nuestro Padre Celestial, para que siga guardando nuestras vidas, nuestros caminos, nuestros proyectos, todo, para que Dios siga guardando a Venezuela. Por aquí están pasando una información, bueno, no sé si será fuente de, pero por ahí un movimiento telúrico en México, 7 punto algo. Pero bueno, hay que confirmar bien y corroborar esta información, ¿ok? De todas maneras, estamos atentos en la Ciudad de México, epicentro por allí, me está informando mi amigo David Cabrera en Guatemala, ¿no? ¿Sí? Pero bueno, estaremos dando información al respecto concreta, ¿sí? Pendientes. 11 de la mañana con 52 minutos, agradeciendo pues como siempre a toda nuestra audiencia por su sintonía, por estar acá con nosotros y estar siempre allí disfrutando de la programación que te ofrece Tropical 98.5 FM. Nos vamos despidiendo, por supuesto, en esta parte, la invitación para el día lunes. Dios mediante, donde estaremos con todos ustedes con una nueva edición de Talento de Sobra. Recuerda, a partir de las 10 de la mañana hasta las 12 del mediodía. Así estuvimos laborando para todos ustedes desde la dirección general de la estación con el señor Jonathan Ron. En la administración y llevando nuestras redes sociales, nuestra bella Marivenia Mejía. En la producción radial, nuestro amigo José Brito. Me acompañó por acá en el máster, llevando la batuta al control de toda la parte en la musicalización, nuestro amigo David Cabrera, el hombre de la salsa y el control, los fines de semana de 12 a 2 de la tarde, recuerda. Y bueno, quien tuvo hasta esta hora el inmenso placer conduciendo este espacio hasta las 12 del mediodía, Jackson Rodríguez, certificado productor nacional independiente 36.305. Por supuesto, llevándole a todos ustedes la información con muchísimo agrado, con muchísimas ganas y como siempre, de corazón para todos ustedes. Y bueno, igualmente recordándoles nuestro número en cabina 0424-823-9890, 0424-914-2030, el número para que sigas por acá conectados con nosotros y nosotros seguir complaciendo a todas sus peticiones, por supuesto, por acá por Tropical 98.5 FM. Nuestras redes sociales siguen completamente a su disposición en el TikTok de Instagram, Radio Tropical 985 y por el Facebook Radio Tropical Insuperable. Recuerda que tenemos nuestras líneas online, por allí nos buscas por radiosb.com.be, seno.fm.com.be y también por online radiobox.com. Hoy, el día bello, espectacular, un día soleado hermoso, el mar lindo. Bueno, hasta ahora no se ve ninguna nubosidad por ahí, todo claro hasta los momentos. 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Así es. Bueno, seguimos entonces disfrutando de buena música por acá, por la señal de Tropical 98.5 FM. Que tengan un feliz fin de semana, un rico almuerzo y que Dios me los bendiga a todos. Un fuerte abrazo. Hasta una próxima oportunidad. Feliz día. Chao, chao.

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Feliz tarde, mi gente hermosa. Bienvenidos a Emociones al Aire, donde tus sentimientos encuentran su voz. Muy buen provecho en esta maravillosa tarde. Estamos trabajando en Tropical 98.5 FM, La Insuperable. En la dirección general de la estación, Jonathan Rom. En la administración, María Eugenia Mejía. En la producción general, José Brito. Como técnico de audio, David Cabrera. Y en la producción y conducción de este espacio, quien tiene el inmenso placer de hablarles, Dinora Ruiz, certificado de locución 0466015. Bien, nos escuchas a través de Radio Tropical 98.5, también Seno FM, Radio VE.com, online Radio Box.com. Y nuestro contacto, 0424-647-2374 y 0424-823-9890. A través de estas líneas telefónicas estaremos entonces conectados en esta tarde de Emociones al Aire, donde tus sentimientos encuentran su voz. Bienvenidos, iniciamos esta maravillosa tarde con este buen tema musical.

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Bien, y de esta manera despedimos Emociones al Aire por el día de hoy, donde tus sentimientos encuentran su voz. Recuerden la invitación de lunes a viernes de 12 a 2 por acá, por Tropical 98.5 FM, La Insuperable. Estuvimos trabajando en la dirección general de la estación, Jonathan Ron. En la administración, María Eugenia Mejía. Producción general, José Brito. Como técnico de audio, David Cabrera. Y en la producción y conducción de este espacio, quien tuvo el inmenso placer de hablarles, Dinora Ruiz, certificado de locución 0466015. Ya lo saben que nos pueden continuar escuchando a través de Radio Tropical 98.5, también Seno.fm, RadioVE.com, online RadioVox.com. Ya lo saben, la invitación de lunes a viernes de 12 a 2, Emociones al Aire, donde tus sentimientos encuentran su voz. Pásenla bien, chao chao, y recuerden hacer que cada instante cuente, porque la vida es ahora. Feliz tarde, nos encontramos mañana.

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2: Esta es la hora tropical. 2:08.
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0: Esta es la hora tropical. 2:53 minutos.

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1: Esta es la hora tropical. 3:07.
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1: 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Esta es la hora tropical. 3:20.
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0: Esta es la hora tropical. 3:39.
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4: 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Esta es la hora Tropical. 3:41.

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1: Hola, hola, aquí estamos en el Primero con Mafer disfrutando de esta tarde maravillosa. Y bueno, todos los que están conectados desde bien temprano, bienvenidos. No solo a través de la señal de Tropical 98.5 FM, sino también a través de TikTok Live. Hoy trabajando con inmenso gusto en nuestro equipo de trabajo maravilloso en la dirección general, Jonathan Ron. Nos acompaña en la administración María Eugenia Mejía. En la producción de la estación y en el control técnico de audio, el guapetón José Brito. Quien tiene el inmenso placer de acompañarles esta humilde servidora Mafer, productora nacional independiente número 34.750. Primeras veces, nuevas historias. Aquí en el Primero con Mafer, vamos a recordarles que la estación cuenta con TikTok, ¿de acuerdo? Pueden seguirnos a través de TikTok y de Instagram con el usuario Radio Tropical 985. En Facebook como Radio Tropical Insuperable. Si quieren enviar su complacencia vía mensaje o por audio, a través de WhatsApp lo pueden hacer al 0424-823-9890. Conectados todos desde ya a través de la señal de Tropical 98.5 FM, agradecemos a quienes hacen posible nuestro programa.
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1: 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El Primero con Mafer, primeras veces, nuevas historias, está comenzando. Quédate con nosotros.
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2: Entramos en el terminal comercial Eulalia Buró, puerto de nuestra ciudad de Puerto La Cruz, en el cual hemos venido junto a nuestro Ministerio del Poder Popular para el Transporte por instrucciones de la presidenta Delcy Rodríguez. Queremos agradecer mucho al ministro Francisco Garcés. Aquí está también nuestro viceministro de Transporte Acuático, David Quintana, con quien hemos articulado este envío de ayuda humanitaria desde aquí, desde el oriente venezolano hasta el estado La Guaira. Envío conjunto de estados orientales y del sur de nuestro país, estos cuatro estados, hemos fusionado esfuerzos para enviar el día de hoy hasta el estado La Guaira, vía marítima, más de 450 toneladas de insumos. En el caso de nuestro estado Anzoátegui, y cada martes estaremos realizando envíos a la región central del país, particularmente al estado de La Guaira, de tal manera que invitamos a toda la sociedad a mantener, a sostener ese esfuerzo de solidaridad.
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